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1: Muchísimas gracias.
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gusta cantar, te gusta cantar en la ducha, te gusta cantar en la cocina, en el trabajo, en el coche. Y por eso nosotros somos Canta Mañana. ¿Quién te habla? Santi Rivero, todo un placer para mí como siempre. 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Por supuesto, comenzamos saludando a nuestros patrocinadores. 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

0: aquí en tu radio en Rumberos FM, pasando un buen ratito, lleno de buen rollito. Y para que se te haga un poquito más o menos esta jornada de lunes, ¿vale? Escuchamos a nuestros patrocinadores y regresamos.
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3: Ajá. Bueno, mi gente, agarre tu pareja, y ahora es que vamos a bailar.
4: Bueno, y con esto que está en pista sonando ya, comenzamos en este lunes con nuestras chicas y chicos.
3: Okay.

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2: Bueno, y comenzamos con esos mensajitos que empiezan a llegar ya por aquí, por la tablet. Hola, Santi Rivero, saludos cordiales, como saludos a todos los oyentes de Rumberos FM. El programa Canta Mañana, desde Santa Cruz, desde Tincer, de un servidor, el pana José Manuel, en sintonía. Un abrazote, amigo.

0: Muy buenos días, Santi.
1: Buenos días.
0: Magdalena del Río. Todos para ti, para todos los tuyos, para mi marido Isidro, para mis hijos, mis nietitos, mi madre que tengo acá, mis ocho hermanos. A Tommy por los Realejos, a Manolo Ortigalero y su señora, Isidro de Guima, Maruca la de Guima, para Vitocaya Magdalena y su marido, y a Fefa y a Ramón de Chacorpino y a Angie del Río, y para las primas de Palo Blanco, para Marina, para Pepi, para todos, y para todos los rumberas y rumberos, como no, para todos, que se sientan todos saludados. Pues bueno, Santi, a por el lunes, si Dios quiere, mi niño, un saludito, chaito.
1: Saluditos, Magdalena, para ti y para todos los tuyos también, por supuesto. Olga Tañón, reina noruega.

Buenos días y buen comienzo de Semana Santa aquí presente al pie del cañón. Porfa, si puede ser una bachata, gracias. Saludos para toda la familia rumbera. Un abrazo para todo el equipazo de Rumberos FM, Santi Familia. A nuestros hermanos de La Palma, feliz día para todos desde Los Realejos de parte de Tommy. Y luego, por supuesto, esos besitos al cielo también que nos falten como cada semanita.

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0: estamos ahí, Carolina, la de la montaña, los laleos. Santi,
1: dígamelo.
0: Hoy es lunes.
1: Hoy es lunes, sí, señor.
0: De octubre. Pues la perdón, me la notaba, está haciendo fresquito, pero está bueno el tiempo.
1: Qué
0: hoy.
1: Bueno.
0: Quiero mandar un saludo a mí misma, que hoy es mi cumpleaños.
1: Oye, felicidades.
0: Estoy cumpliendo 40 años. Y me mando un beso yo sola. Y me abrazo yo sola.
1: Yo también te mando un besito, mi niña.
0: Quiero que me mandes unas felicitaciones y una canción bonita.
1: Venga, eso
0: te quiero,
1: hecho.
0: Santi. Cuídate mucho. Que tengas mucha salud. Hasta mañana. Cuídate mucho.
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1: Oye, Carolina, te mando un besote enorme. Te deseo esas felicitaciones, ese feliz cumpleaños. Que sigas cumpliendo muchos, muchos más. Y por supuesto, si puedes ser en compañía de esta casa de rumberos.

0: Buenos días, Santi, un saludo de Fuerteventura y un saludito a los maquinistas.
1: Buenos días, amigos, un abrazote. Por supuesto que sí, saluditos para todos esos maquinistas. Mira, para Carolina, le vamos a dedicar esto, Elvis Crespo junto con Rafa Pavón, una vaina.

0: ¡Buenos días, Ante!
1: ¡El Jarandín!
0: ¡Esta mañana!
1: ¡Buenos días, amigo!
0: ¡Jarandín! ¡Una musiquita de mi amigo Moisés! ¡A los camioneros y a Lolo el Purga de las 5 Españas!
1: ¡Venga!
0: ¡Un toca pulpito en cebollado!
1: ¡Qué rico, qué bueno!
0: ¡Con batata y papa!
1: ¡Madre mía!
0: ¡Estoy hecho un cocinero! ¡Los retirados tienen que ser así!
1: ¡Exactamente, exactamente!
0: ¡Los jubilados!
1: ¡Y los que no están jubilados también, eh! ¡Hay que cocinar, hay que limpiar, hay que pasar la aspiradora, hay que hacer de todo!
2: ¡Necesito tu nombre!
1: Y poner la lavadora, ya las lavadoras vienen hechas para hombres. Ya no es difícil, ¿eh?

sigo con mensajitos. Nos dicen por aquí, buenos días, por favor, dedícale la canción El Chismoso de Calle Bugalú a mi gran amigo Ronaldo. Os escuchamos siempre, gracias y un saludo. Oye, esa cancioncita no sé si la tendremos, pero sí le vamos a dedicar otra, por supuesto. De momento seguimos con él, con Elvis Checo. Y este tema, No me hables así.

0: Buenos días, Santi.
1: Buenos días, Mari.
0: A por el lunes, buen comienzo de semana. Soy Mari de La Matanza para saludar a toda mi familia, para saludar a todas las familias Radio Rumbera, para la familia del Realeo y muy en especial para ti, familia, mis alumnos, su marido que ve la galleta. Santi, que tengas un estupendo lunes. Venga, mi
1: igualmente.
0: Niño. Hasta mañana, hasta el lunes. Besitos,
1: exacto, exacto.
0: Cuídate.
1: Un besito, Mari. Nosotros de lunes a lunes, ¿eh?

0: vuelven loco. Santi, mira, soy Magdalena de nuevo, mi niño. Mira, era para felicitar a Calorina de la Montaña.
1: Ah, vale, vale, perfecto.
0: Que se felicitó ella misma, que cumpla muchos más de mi parte, de Magdalena del Río.
1: Seguramente que está escuchando.
0: Santi, que tengas un buen día, mi niño, y que ella pase un buen día.

Hola, buenos días. Quería mandar un saludo a mi grupo de amigos que hoy nos vemos. Que ya hoy nos vamos, perdón. Se llaman Tobillón, Carlitos, Melchorcito, Corderito y Tonila. Gracias. Hoy se acaban las vacaciones y sería una ilusión para todos. Bueno, hay que ir pensando en las próximas ya, ¿vale? Para que se nos vaya quitando esa pena. Venezuela. Yo suelo hacer eso. Cuando se acaban una, pensando en la siguiente. Mi forma de ser, Gengenia.

0: Buenos días, Santi, desde La Ferruja, Los Realejos. Quisiera que le dedicaras la canción del café para mi marido José y para mi hija Evelyn, que los quiero muchísimo. Besitos, Santi. Si tú también le quieres decir a esa persona que lo quieres muchísimo. Bueno, y si no lo quieres, también lo puedes decir en antena.
1: Siempre van a hablar.
0: Si te acabas de conectar, te recuerdo, esto es Canta Mañana, como cada lunes aquí en tu radio en Rumi.

0: Se te nota, eso nos dice Ricky G en el siguiente tema.
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0: Buenos días, Santi. Un saludo para todos los rumberos y rumberas. Feliz cumpleaños a Carolina, de un oyente de La Palma. Oye, pues hay que dar esas felicitaciones también.

Buenos días, Santi, Jesús de Bilbao. Un canta mañana más. ¿Podías poner lobo domesticado para todos los oyentes? Gracias, Santi. Jesús, un abrazote, amigo. Luego lo ponemos, ¿vale? Ese sí lo tengo.

0: Ángel, buenos días. Saluda a mi amigo Jorge Barrios, que es su cumpleaños y quieren que le sople la vela aquí desde La Caleta.
1: Oye, pues ahí ganan esas felicitaciones también. Que quieren que le sople la vela, dijo. ¡Feliz cumpleaños!

sigo leyendo mensajitos. Buenos días, señor Santi, me dice. Madre mía, mi saludo especial para todos desde La Palma, Isla Bonita, con cariño y aprecio de parte de Neomar. Saludos para el amigo Anthony, que deje de comer tanto.

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2: Nosotros seguimos con más musiquita, cambiamos de estilo, nos vamos con esta salsita romántica. Eddie Santiago, uno de los grandes. Cuando tu cuerpo era mío.

0: ¿Qué tal, Santi? Buenos días, soy Fran del Vedero.
1: Buenos días, Fran.
0: Mira, un saludito para el amigo Iván, el Yesita Omanza, una cancioncita para él también. Y su peón, Fran. Cómo no, también para el equipo Pla Canaria y para todos aquellos que ayer me han felicitado por mi cumpleaños y mi día. También para ellos y por los que estamos en la carretera, una cancioncita. Y nada, saludo también al amigo Fran ahí de Radio Rumbero. Felicidades por el día de él, también ayer. Venga, un fuerte abrazo y buen inicio de semana, Santi.
1: Oye, amigo, mis felicitaciones también, ¿vale? Aunque sean atrasadas.

0: Buenos días, Santi. Un saludito de parte del Chispa. Un saludito para ti, para toda tu gente, para Nati, que está medio ahí trabajando. Para mi colega Mascareño, para Fran, y aquí te dejo un chiste malo. Dice, doctor, tengo 86 años y las piernas no me responden. Dice, es lógico, todavía no he visto ninguna que hablen. Venga, saludos.
1: Chispa, un abrazote, amigo.

buenos días, Santi, y a toda la familia de Rumberos. Somos María y Tino y te queremos desear una feliz semana desde nuestro paraíso Fuerteventura. Un abrazo para ti. Oye, muchísimas gracias, chicos. Un abrazote para ustedes también, ¿eh? A disfrutar de ese paraíso.

0: Buenos días, rumbero, desde La Punta con cariño. Una canción para Sofía, nos dice. Y si tú también quieres enviar ese mensajito, lo puedes hacer al 628-232-997. 628-232-997. Anótalo, anótalo.
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0: Buenos días, Santi, para ti, para todos los bomberos. Soy Alicia de las Mantecas, que tengan todos un feliz lunes. Pues nada, ya yo aquí de vuelta después de mis vacaciones, esperando mi salsita romántica.
1: Venga,
0: pues nada, besitos para todos, para ti, para mi hermana Yaya, Maripili, Margarita de Ravelo, José Diez de Ancada y San Lugo. Besitos.

0: muchas felicidades para Carolina de parte de Miriam, la hija de Matilde. Felicidades, Carolina. Besitos, te dicen por aquí, Carol. Buenos días, Santi Rivero. Usted puede ponerme una canción de amor de parte de Mimi y para mi madre Herminia también. Don Santi, yo no tengo quien me quiera. Ay, señor, me dicen. ¿Cómo va a ser eso, Mimi? Quiérete tú misma, es lo más importante.
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0: Y nosotros seguimos con musiquita aquí en tu radio, en Rumberos FM, en tu programa Canta Mañana. Pero también tenemos que hacer una pequeña pausa porque nos vamos a ir exactamente hasta el Sausal. 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
0: ¿Cómo, ¿cómo está el tiempo por ahí, por el Sausal?
1: Bueno, está hace calorcito, pero está nublado. Pero bueno,
0: Mándanos un poquito de nubes aquí para el sur. Yo estoy cansado de sol ya.
1: Yo te soplo para allá,
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1: 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Yo
0: debería de estar en la NASA en vez de aquí haciendo un programa de radio, vamos.
1: Sí, señor.
0: Oye, amigo, nosotros nos escuchamos el próximo lunes, un placer haberte tenido otra vez
1: igualmente,
0: aquí en la antena. Y
1: igualmente.
0: Vete pensando la promoción de la próxima semana, ¿vale?
1: Venga, hecho.
0: Un abrazote, señor.
1: Gracias.
0: Nada, tío, un abrazo. Chao, chao.
1: Buena semana, gracias. Chao, chao.
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5 minutitos que pasan de las 12. Nosotros seguimos aquí en directo desde Rumberos FM y tu programa Canta Mañana. Alejandro González sonando. Emborracharnos a besos.

Y sigo leyendo mensajitos para que no se nos quede ninguno. Buenos días, Santi. Saludos a todos los rumberos desde Weimar. Lo primero, felicitar a nuestra loquita favorita, Jacqueline, que está de cumple. Y como no, a mi superhéroe favorito, mi marido Sergio. Y a mi Fátima, lo que más quiero en el mundo. Belén la Teguestera me dice: oye, muchísimas gracias por ese mensajito, por participar con nosotros, por mandar esas felicitaciones a través de nosotros.

0: Y nosotros nos vamos con mensajito de audio. Lo que pasa es que no lo vamos a poner completo, dura un minuto. Vamos a ver qué nos dicen.
1: Buenos días, Santi, soy José Manuel.
0: Buenos días, amigo.
1: Te mando un abrazo para ti. Un besito para Juliana.
0: Uy, aparte se escucha fatal.
1: Un besito para Rosa Mari. Y un saludo a Uti de Ofra, que son Miriam. Y un besito para...
0: Cuidado con el camión, cuidado con el camión.
1: Y quería saludar a Carlito, a Tejina.
0: Venga, no lo podemos poner así, ¿vale? José Manuel, un fuerte abrazote. Lo siento mucho, pero ese audio así escucha.

0: Frosty.
1: Dígamelo otra vez.
0: Es parte de Jared en cumpleaños para la chica que salió antes.
1: Venga, Carolina.
0: Muchas felicidades, es parte de Jared. Es que cumpla muchos más, que Dios le dé salud.
1: Exactamente, lo más importante.
0: Mi niño.

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1: Hola Santi, buenos días.
2: Buenos días.
1: Marina.
2: Buenos días,
1: hace
2: Marina.
1: Hace tiempo que no te mando un mensajito. Pues bueno, saluditos de parte mía, de parte de todos los de casa. Y un saludo para todos los oyentes y para toda mi familia, norte y sur. Besitos. Y para mi papá en el cielo, que acaba de cumplir añitos. Vale, venga mi niño. Gracias.

0: besito, riquito, riquito. Una sonrisita bonita, bonita. Un besito calentito, calentito.
1: ¡Qué bonito, qué bonito!
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1: ¿Cómo me gustan esos mensajitos de los más pequeños?
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1: Oye, nosotros nos tenemos que ir con nuestro primer bloque publicitario, perdón. Enseguida regresamos. Recuerda que estaré contigo, si tú quieres, hasta las 2 de la tarde, ¿vale?
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1: Aquí en tu radio, en Rumberos FM. Y tu programa Canta Mañana.
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1: Si mientras quieres ir enviando tu mensajito, lo puedes hacer al 628-232-997. 628-232-997.

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sigo leyendo mensajitos por aquí. Dice, ponle una canción a mi prima Ana Mari y Miguel de Güímar. Ellos son los rumberos número uno. Además ya seguían a Fran en otras emisoras. Ana y Miguel, benditos sean, los adoro.

buenos días, rumberos. Saludos a los chicos de Conservación de Carretera Centro Norte de Fuerteventura, de parte de su encargado desde algún lugar del mundo. Oye, por supuesto que sí, para esos chicos.

0: Hola, buenos días, Santi.
1: Buenos días.
0: Feliz lunes para todos. Para todos los rumberos, para rumberitas, para todo el mundo. Especial a mi familia, a mis hijos, a mis nietos. Y más especial todavía a mi marido, que ese es inseparable.
1: Qué bonito.
0: Pues nada,
1: qué bonito.
0: Soy ella de San Isidro. Besitos, chao.
1: Besitos, y ella.
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1: Ya me enteré.

0: Romero, está el tiempo aquí. Fíjalo, pero esto es lo que es. Una canción bonita para mi prima Sole desde La Guancha, Carlos de la Perdoma.
1: Buen provecho, amigo. Estaba de

0: Santi, buenos días, soy Lucy.
1: Buenos días, Lucy.
0: Me alegro de oírte aquí en casa.
1: Igualmente.
0: Empezando la semana y a preparar unos huevitos rellenos voy.
1: Qué bueno.
0: Mira, ponle una cancioncita a mi amiga Mari, así animadita. Mi amiga y vecina Mari, que estaba un poco desanimada.
1: Venga.
0: Y hoy es su cumpleaños, voy a felicitarla. Pues nada, gracias Santi por estar ahí. Un besito, chao, buen principio de semana.
2: Oye, mami.
1: Oye, nosotros también nos unimos a esas felicitaciones, Mari. Feliz cumpleaños de parte de tu amiga. Y por supuesto, de parte de todos nosotros. A

sabes, tu mensajito al 628-232-997. 628-232-997. Buenos días, Santi, soy Lina. Buen día para todos. Saluditos, Lina.

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Y un saludito a Tony el Koala y a José el colega. Hay que echar unas frescas, vamos rumbero, nos dice. Y luego dice a por el viernes. Sí, todavía queda toda la semana para llegar al viernes. Pero ya lo sabes, con rumbero.

0: Hola, Santi, feliz día.
1: Feliz día para ti también, mi niña. Buenos días.
0: Mira, soy Lali de Tacoronte. A ver si me pones una canción bonita.
1: Vale.
0: La de novio vestida de blanco.
1: No la tengo.
0: Es que no me acuerdo, si no me pones una bonita.
1: Sí, yo te pincho una bonita.
0: Besito para todos los lumberos y lumberas. Besito.
1: Un besito grande para ti también, Lali.
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1: Mira, te vamos a dedicar la que viene a continuación, que es una estrella.

0: Hola Juanpi, muy buenos días.
1: Buenos días, amigo Toño.
0: Disfrutando este buena mañana. Tú sabes, donde está buena música, de buen programa y nada. Hace tiempo para comer la comida que sobra los domingos y que aprovecharlo los lunes.
1: Exactamente.
0: Tú sabes,
1: la comida
0: la gallina lo conoce. Venga, niño. Buen día, un abrazo fuerte de Toño y Sonia.
1: Saluditos, chicos.

Bueno, pues nosotros después de ese estreno, con ese tema Mosca, seguimos con esto. Me vas a extrañar, Gato Swing. Románticamente romántico.

0: Santi, soy Kime de Puerto Rico, una gala que estoy malita. Si puede ser, soy un perro bueno, un cafecito riquito, riquito.
1: Princesita, pobrecita, mi niña. Que te recuperes pronto, ¿vale? Mira, esas que me pides no las tengo, pero sí te voy a dedicar la morocha, que sé que te gusta también.

0: 628-232-997 para que envíes tu mensajito de texto o de audio. 628-232-997 para que mandes tus saluditos, tus felicitaciones, para que mandes ese te quiero a esa persona amada. Para que nos comentes cómo estás pasando el día, nos comentes cómo estás pasando esa jornada de trabajo, lo que tú quieras, ¿vale? 628-232-997.
1: En el cielo.
0: Buenos días, feliz cumpleaños para mi hermana Begoña de Tacoronte, de parte de su hermana Sofía y sus sobrinos Tamara y Brian. Oye, pues otra cumpleañera.
1: Vaya suave.
0: Begoña, feliz cumpleaños de parte de tu hermana, de tu sobrino.

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2: Bueno, nosotros cogemos la nave del tiempo de Canta Mañana, viajamos al pasado y recordamos con esto. Edwin Rivera, ¿quieres?

0: ¡Buenos días, Franti!
1: ¡Buenos días! ¡Qué alegría!
0: Aquí estoy con oyéndote el Canta Mañana, como todos los lunes.
1: Muy bien.
0: Espero que estés bien y toda tu familia.
1: Estamos todos bien, gracias.
0: Soy Juanita de La Matanza. Hoy quiero felicitar a mi yerno Kiko, que está cumpliendo años, que cumpla muchos, muchos más.
1: Por supuesto que sí.
0: Y que yo los vea. Que siga cumpliendo muchos años y yo los vea.
1: Muy bien.
0: Y que lo pase buen día con toda la familia. Bueno, pues quiero saludar a todos los rumberos y rumberas. Que tengan un buen día hoy. Adiós.
1: Oye, pues otras felicitaciones. ¡Feliz cumpleaños, Kiko! Te lo desea tu suegra y nosotros también. 628-232-997. 628-232-997.

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1: Paso corriente.
2: Está buenísimo.
1: Buenos días, Santi.
3: Buenos días.
1: Mira,
3: dígamelo.
1: Quería, por favor, que me saludes a Marisa, que está por la laguna, haciéndome una visita. Entonces le dedicas una bonita canción. Dedícale una bonita canción, como dice Mime, de amor, ¿vale? Que ella necesita mucho amor. Venga, venga. Santi, que tengas buen día y, como siempre, eres un gran crack. Oye, con la música. Saludos desde la laguna.
3: Mira, pues le vamos a dedicar esto, ¿vale? Algo de amor.

0: Hola Santi, muy buenos días.
1: Buenos días.
0: Conchi de la Castilleja, yo también soy una canta mañana. Un saludo muy grande para toda tu familia, la mía por el sur, por el norte, para Tommy Los Realejos, para mi sobrino, para Pedrito, Mari por la Victoria, Madalena por Arafo, la señora Carmen de la Hornera, que tengan todos un lindo y bonito inicio de semana. Feliz programación, Santi, hasta
1: gracias,
0: lunes.

0: pero vamos a repetírselo, ¿vale? Buenos días, Santi. Quiero que le mande felicitaciones a mi hijo Sergio, que hoy es su cumpleaños. Mándale felicidades de parte de su padre, Juan de Arafo. Un saludo para todos los rumberos, nos dice.
1: Dame timbal.
0: Y luego echa la pullita y dice que vivan y dejen vivir. Como tiene que ser, vamos.
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0: Bueno, le damos paso a ellos, a Grupo Extra, con esta bachatita, bailemos.

0: Nos dicen por aquí, buenos días, feliz día Rubén. Bailemos. No sé si es que quiere darle el feliz día a Rubén o que es de parte de Rubén. Pero bueno, ahí queda tal cual, ¿vale?
1: El tigre del mambo. O confírmalo si quieres.
2: Buenos días, Santi.
0: Buenos días.
2: Buenas tardes, lo que quiera. Bueno, nada, bienvenidos un lunes más. Y nada, ahí voy con mi lista larga de saludos.
0: Venga, dale, dale.
2: Para Tommy, para Juanita, para su hija Lali, para Magdalena Darajo, Lucy del Draguillo, Antonio de las Maretas, Lalitos de la Laguna, para Jacobo, Martín, Las Mingueras, Leisa, Marilú, y como no, para ti. Bueno, pues nada, ponme ahí, como siempre, algo movidito para seguir moviendo con ganas la fregona.
0: Venga,
2: bueno, no, que tengas buena semana y hasta el próximo lunes, Santi. Besitos, chao, chao.
0: Besitos, Nieves, la que viene a continuación, ¿vale? Algo animado.

0: feliz.
1: Mira qué bonito, mira qué bonito.
0: Cumpleaños feliz. Cara de broma. Cumpleaños feliz. Y que cumpla muchos más. Esa es mi hermana, Carolina. Y felicidades para otra. Y quiero una canción bonita que estoy cogiendo aquí, papá. Terminando de coger las dos cajitas. No vende ninguna. Ya he cogido tres cajitas, que diga. Tres cajitas para casa. Estoy casi terminando. Ahora voy a hacer la comida y a correr.
1: Muy bien.
0: Contra los perros y se acabó.
1: Esa
0: y
1: es la actitud,
0: una canción
1: esa
0: bonita
1: actitud,
0: para mi hermana. Que cumpla muchos más y que disfrute. Bomberas y romberitas.
1: Oye, qué bonito, ¿eh? Ese cumpleaños feliz para su hermanita.
2: Esta canción va para todos los bailarines.
1: Que para eso estamos nosotros, para mandar esos mensajitos.
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1: Esas felicitaciones.
2: Esta canción también es tuya.
1: A través de la radio, que siempre queda mejor, ¿verdad?
2: Grupo Extra.
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1: Mira, pues está para nieve.
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1: Manny Cruz, Juan Luis Guerra, nieve en verano.

0: Santi, ¿cómo está usted? Yo bien, mi chico guapo, precioso.
1: Precioso, sí.
0: Aquí te llama para decir ya voy adelante. Ya, ya estoy operada, ya llevo una semanita.
1: Muy bien.
0: ¿Todo bien?
1: Me alegro mucho.
0: Besitos para todos los rumberes, para mi familia también. Besito, besito, Isabel, la de Luis Avellado.
1: Un besito grande, Isabel. Que tengas pronta recuperación, ¿vale? También.
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1: 628-232-997. 628-232-997.
3: ¡Qué sabroso!

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2: Y nos vamos de cumbia. La fuerza del engaño, Marcela Morelo.

0: compañía. 13 minutitos exactamente que pasan de la 1 de la tarde. Nosotros seguimos aquí en Canta Mañana y nos vamos hasta la Isla Bonita, exactamente hasta la isla de La Palma. Muy buenos días, Ángel.
1: Buenos días, señor Ramos.
0: Muy bien, ¿tú qué tal?
1: Bien, de lunes, pero bien.
0: Bien, siempre con actitud. 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
1: Estamos en octubre, perdón, mes de octubre. Que sea mejor que septiembre.
0: Vale.
1: Me voy a confundir con el mes. Estaba yo atrasado con el mes atrasado.
0: A mí también me suele pasar.
1: O sea, el día, uno cuando dice, no, es el día fiesta, mañana es día fiesta, ni sabía que era día fiesta, porque uno está pendiente sin trabajar y demás.
0: Estamos cerca de Navidad ya, ahorita cantando villancico, o sea que agüita, ¿cómo va el año? Sí, otra vez.
1: Y después
0: carnavales, o sea que vete preparando el traje de Papá Noel y el disfraz de carnavales. 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
0: Venga, ahora te llamo, ahora te cuelgo y te vuelvo a llamar, ¿vale? Señor, hasta el próximo lunes, o se nos queda algo en el tintero, ¿qué quieras decir?
1: No, mandamos un saludo a todos nuestros clientes, amigos, trabajadores, y nada, saludo especial para la señorita Erika.
0: Señor, un fuerte abrazo para ti y ánimo para todo el equipo, ¿vale?
1: Venga, señor, muchas gracias, buen día.
0: Saluditos, chao, chao, chao.
1: Gracias.
0: 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Seguimos con musiquita.

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1: Mamita, el mar Zurita.
2: Y Miguel.
3: Buenos días, Santi. Darle un saludo a mis hijas que se nos van para Disney. Mónica y Noelia a disfrutar, nos dice. Oye, qué bueno.
4: Hablando por ahí que
3: se lo van a pasar genial, seguro.
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3: Nosotros presentando otro estreno de esta semanita. Estoy dado por título Que critiquen y hablen de mí.
4: Nuestro amor.
3: Elimar Zurita y Miguel Molina.

Dice por aquí, de parte de Ángel para la señorita Erika Adreina. Y le manda por aquí un recadito, que el amor puede con todo. Un año en sus pensamientos cada día. ¡Qué bonito el amor!

días, Santi. Feliz lunes y comienzo de semana para ti, para tu niño y familia, para todos los rumberos. Aquí con la fregona en la mano y bailando esta canción tan bonita. Con cariño de Carmen de Santa María. Feliz semana. Besitos. Besitos para ti también.

0: Hola, muy buenas. Aquí en la Canta Mañana escuchando. Venga, un beso a María la Verdellada. Muy buen comienzo de semana, Santi.
1: Eva María, un besito.

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1: Proyecto A.
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0: aquí está la Maripili saliendo de trabajar.
1: Muy buena, Maripili. Mía,
0: ¿cómo no me van a fascinar los lunes? Pedazo de selección musical, Santi. Me encantan las voces de todos los oyentes. ¿Cómo transmiten esa ternura, esa alegría y esas ganas para por la vida? Me encanta la gente fiel, la que me espera. Si es que indudablemente, señores, a la vida. ¡Dale, mambo!
1: Ese mensajito de Maripili.

0: Hola, buenas tardes.
1: Buenas tardes, Maruca.
0: Bueno, ¿cómo estamos? Saluditos para los tuyos, para los míos. Le das un vestido a grande a Gabrielito. Otro para ti. Y voy a saludar a Rosa Mari, Concha Portito, Antonio La Gomera. Vale. Y me pone una bachatita
1: sonando,
0: si puede.
1: Ya, Maruca, ¿vale? Sonando ya.
0: Bueno, que tengas una bonita tarde. Muchos besitos, ¿vale?
1: Mi saco lleno de besos, como cada semanita, Maruca, para ti. Mira, esta bachatita, Prince Royce, Amor Prohibido. Todo un temazo.

gran Santi Rivero. Me dicen por aquí, un abrazo fuerte a los primos del lado oscuro y otro para ti, Michel y mi mujer Maite desde Tende en Las Palmas de Gran Canaria. Eres grande, grande, grande. Grande ustedes.

Buenos días, Santi, ponme una canción muy bonita para animar el día. He estado triste por la pérdida de mi prima, murió el día 3. Un beso grande hacia el cielo para ella, se llamaba Ana. Oye, pues claro que sí, ese besito enorme para todas esas estrellitas que nos iluminan cada

0: inalcanzable, tan
1: simple. Tanti, buenos días.
2: Buenos días.
1: Feliz lunes para todos. Es un placer estarte oyendo.
2: Muchas gracias.
1: Me encanta. Siempre que puedo te pongo. Soy Gloria de la Victoria. Ponme una musiquita de esas que tú sabes, de las bonitas. Bueno, bonitas son todas, porque tú las pones todas bonitas. Venga, vale, un beso y un abrazo para todos y para todos los oyentes.
2: Me presento. Un besito, Gloria. Muchas gracias por ese mensajito, Mira, pues vamos a dedicarte esto que está sonando. Esto es lo nuevo de La Conga junto con Maxi Espinola. Me presento.

0: Buenas tardes, Santi.
1: Buenas tardes, Aitor.
0: Aitor, mándale ahí un fuerte saludito de mi parte a Johnny, el destacado que del Brisa, y dile que este año que se ponga las pilas. Que se ponga las pilas este año. Y le puedes poner una un merenguito a tu lesión.
1: Venga, el que viene a continuación, vale. Venga, vamos allá.

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1: Hola Santi, buenas tardes.
2: Buenas
1: tardes. Soy Antonio de Santa Catalina. Qué lindo programa. Sigue así, que nos vale la música. Saludos a los rumberos y rumberas. Y para la gran emisora. ¡Saludos!
2: ¡Saluditos, Sonia!

0: Hello, Santi.
1: Muy buena.
0: Alan, feliz tarde. Mira, ponme algo muy, muy, muy especial, muy romántico. Para mi novio Fer. Vamos con locura. Él me hace.
1: Qué bonito.
0: La mujer más feliz del mundo.
1: Qué bonito.
0: Y yo. Quiero dedicarme con todo mi amor. Saludito para todos.
1: ¡Qué mensajitos tan bonitos!

0: Hola Santi, buenos días.
1: Buenos días.
0: Aquí desde Las Medidas, soy Fefa. Qué bonita música, llevo toda la mañana escuchándote. Y aquí en la cocina haciendo la comida que me está quedando rica, rica, rica.
1: Seguro.
0: Yo soy otra canta mañana. Buen día.
1: Un besito, Fefa. Mira esta cancioncita. Para ese mensajito tan romántico que me pedían alguna canción bonita para su fe, para el amor de su vida. Escucha, escucha.

0: Buenas tardes, Santi.
1: Buenas tardes.
0: Pues nada, llegué tarde, mi niño.
1: ¿Llegaste a tiempo?
0: Pues nada, saludarte a ti, especialmente.
1: Muchas gracias.
0: Besitos, Santi.

0: Santi, soy Magdalena Darazo.
1: Muy buena.
0: Quiero mandar un saludito para los que siempre saludo, para tu niño, para tu mujer, para toda tu familia, para los míos y para todos los oyentes. Y muchos besitos, amigos.
1: Besitos, Magdalena. Un abrazo.

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1: Bueno, nuestro penúltimo tema de este lunes, para recordar también, y por supuesto para que lo cantes, canta mañana. Bonnie Cepeda, una fotografía.

Último mensajito por leer. Me dicen por aquí, gracias por estar siempre ahí, Santi. De parte de Bea, desde Gran Canaria. Oye, muchísimas gracias, Bea. Gracias a ti por acompañarme cada lunes, ¿vale?

0: Oye, Mimi me dice, como siempre, como cada lunes, que me olvide de ella. No me puedo olvidar de ti, Mimi. No me puedo olvidar de ti, mi niña.
1: Nunca olvidaré.
0: Un besito.
1: El día que
0: después dice que no le mando besitos a ella.

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2: Y ahora sí, Canta Mañana con rica salsita. Nosotros nos marchamos con buen ritmo. Y yo, como siempre, me voy con las pilas.

decía que yo me voy con las pilas cargadísimas. Gracias a ti, gracias por haberme acompañado, gracias por haber enviado esos mensajitos, haciéndonos saber que estás ahí al otro lado. Para ti que no envías mensajes, también sabemos que estás ahí.

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2: ¡Ay, qué poeta se levantó hoy!
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1: planes. Isabel, hoy deberíamos de mandarnos un homenaje. Hoy tengo ganas de comerme una buena chuleta de esas a la brasa.
0: Déjate de homenaje, que ya yo tengo las garbanzas en remojo. Y a Raiquito le dije que viniera a almorzar.
1: Deja las garbanzas para mañana, muchacha. Y escucha la radio Rumbero, escucha radio Rumbero, escucha lo que dice. Tú lo oíste. 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
20: Son las 5:02.
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0: Pero muy buenas tardes. Sean todos bienvenidos a Sandunga Radio Show, como cada lunes de 5 a 7 de la tarde aquí en la sintonía de Rumberos FM. Un placer enorme, como siempre, acompañarle pues cada tarde de lunes con la mejor música urbana del momento. Agradecidos a todos ustedes que nos elijan siempre, que están ahí siempre con nosotros. Comenzamos en este lunes día 5 de octubre, las 5 y 4 minutos de la tarde, riguroso directo. Ya me conoces, mi nombre es Tino Aponte, voy a ser el encargado de acompañarte como siempre hasta las 7 de la tarde con Sandunga Radio Show, y a partir de las 7 de la tarde venimos con Motor Rumbero Radio. Bueno, y como siempre, saludándolos a todos ustedes que nos sintonizan siempre a través de los diferentes diales de Rumberos FM repartidos por toda Canarias, en el sur de Tenerife, en el sur de Gran Canaria, en el norte de Tenerife, en la isla de La Gomera, la zona de La Laguna, la zona de Santa Cruz, la zona suroeste de Tenerife, la zona de Playa de San Juan, Alcalá, Arizona, Mascachí, Arguayo, Santiago del Teide, esa zona de Güímar, Arafo, Candelaria, Huevecitas, Barrancondo, Araya, esa zona de Jandía, Fuerteventura, la zona de Puerto del Rosario, de Antiguo, de Tineje, de Morrojable, de Gran Tarajal.
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0: Saludos para la isla de Lanzarote, saludos para toda esa gente de Playa Blanca, saludos para la isla del Hierro, a toda esa gente de Frontera, del Mocanal, de Sabinosa, de La Restinga, del Pinar, de Valverde. Y por supuestísimo que no me falte nuestra gente de la isla bonita de La Palma. Un besote enorme para toda esa gente de los Llanos de Aridane, del Paso, de Tazacorte, de Fuencaliente, de Tijarafe, de Garafía, de Punta Gorda, de Santa Cruz de La Palma, de Breña Alta, de Breña Baja, de Puerto Naz, de Barlovento, de Mazo, de San Andrés y Sauce. Mil gracias, Por supuesto, saludar a todos los pueblos, municipios y barrios de Canarias. ¡Gracias! 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Búscala y descárgatela. Recuerda nuestro número del WhatsApp. Antes, pues, vale. Como siempre, me acompaña el Pichón. Buenas tardes, Pichón. Ahora sí, como siempre, les recuerdo nuestro número del WhatsApp para que nos envíe su mensajito escrito, su nota de audio. Es facilísimo, toma nota, 628-232-997.

pues así arrancamos esta tarde de lunes 5 de octubre con Karol G. Con ella, con la guapísima Karol G, arrancamos esta tarde de lunes. Lunes bastante calentito aquí por el sur de Tenerife, ¿eh? Gracias a todos ustedes por elegirnos. Gracias por

así arrancamos esta tarde de lunes con el nuevo tema de Karol G, ¿eh? Te invito a que nos acompañes hasta las 7 de la tarde en Sandunga Radio Show. Ya sabes, en la sintonía de Rumberos.

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2: Bueno, escuchábamos ese temazo de Ozuna y Pedro Capó. Oye, tremendo temazo, ¿eh? ¿Te acuerdas cuánto disfrutamos de ese temazo, verdad? Bueno, nos quedamos con My Tower.

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1: A ver, dice por aquí, buenas tardes. Quería mandar un saludito a mi hermano Jorge Melchor, que ha encontrado el amor en sus recientes vacaciones. Y os escucha todos los días. Muchas gracias y un abrazo, ¿eh? Oye, felicidades, ¿eh? Encontró el amor, dice, ¿eh?

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1: Dice por aquí, hola Tino, buenas tardes, un gran saludo para ti, para todos los oyentes, para todo el equipo rumbero, besitos a mis hijos, a mis nietos, a toda la familia de La Matanza y del Realejo, feliz tarde para todos, José y Mili.

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5: Seguimos disfrutando de esta maravillosa tarde de lunes. Y esta vez nos quedamos con Anuel AA.
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3: Bueno, por aquí el amigo David, el chico de los gomáticos. ¿Qué pasa, David? Oye, ya estás recuperadito, niño. Ya le diste a la mujer que te pusiera un fiquito de crema, que estabas todo quemadito, que parecías un cangrejito, niño. Hermanazo, buenas tardes, ¿cómo estamos? Mándale saludos a los chicos del Ayuntamiento de Chío y, cómo no, felicitar a Oscarito por el carrerón que se mandó a Natogo el fin de semana, ¿eh? También, por supuesto, a mi hermano y a mi cuñada por terminar su primera carrera juntos. Y, por supuesto, felicitarnos a nosotros mismos por el trabajazo que nos pegamos en Natogo este fin de semana. El esfuerzo va dando sus frutos. ¡Vamos, pichón, a por el lunes! Sí, señor, ¿eh? Más de 50.000 personas que nos vieron el fin de semana, ¿eh? Tenemos nuevo récord de los streaming, madre mía, ¿eh? Todavía no me lo creo. Todavía no me lo creo, David. Más de 50.000 personas, madre mía.

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2: A ver, dice por aquí, Tino, el amor que tiene uno, tengo un hijo y una hija, es lo mejor que tenemos, dice, gracias a Dios. Y tú lo sabes, de parte de Sergio, me pone por ahí. Oye, saludos al amigo Sergio, ¿eh? Gracias, Sergio, saludos. Dice, quiero que le mande felicidad a mi hijo Sergio, que es el cumpleaños hoy, que cumple 35 años de parte de su padre. Cuando era Fox, y a todos los rumberos, venga, un saludo para ti, para todos los compañeros. Gracias. Yo tengo una cervecita, así viene por aquí. Haga, a ver si te lleva una cervecita con él. Está bien. Buen plan, ¿eh? Oye, un abrazo enorme. ¡Felicidades, Sergio!

0: Oye, dice Oscarito por ahí, Tinito, ¿cómo estás, amigo? El sábado estuviste de juerga, que te noto la voz un poquito perjudicada, dice. Si fuera de juerga, niño. Gran trabajo en el rally a todos. Tinito, lo bordaron. Mándale saludos a los gandules y felicítame a Ale, a Borjita, a Rubén y a todo el rancho nuestro. Ánimo, Ivanito, que las malas rachas tienen final siempre. Ponte uno de los alegres colombinos, anda, dice.
1: ¿Sabes qué almorcé hoy, niño? Hoy almorcé papa con costillas y piña. Hoy tengo el día feliz, niño. Hoy tengo el día feliz.
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0: Bless. ¡Felicidades, Oscarito! From the beginning to the top. Sí, señor, carrerón, el fin de semana que te pegaste, jodido. Tú y Ainhoa, ¿eh? Si no fuera por Ainhoa. Mindset.
2: 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Papi, esto es una tras otra.
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0: Tengo mensajito aquí de mi Maruca. Oye, mi Maruca, vamos a ver qué dice Maruca, vamos a ver.
5: Hola, buenas tardes, mi chico.
0: Hola, mi guapísima.
5: Bueno, saluditos para todos los tuyos, para los míos. Un besote grande a Tinerce. Otro para ti, grandote. Otro. Y saludar a tu mamá, a tu chica. Y besitos para todos los oyentes de Rumbero y para todo el equipo Rumbero. Vale, me pones la canción que siempre te pido.
0: Venga.
5: Bueno, besitos, que tengas una bonita tarde, cariño.
0: Un besote, guapísima.
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0: Oye, por ahí tengo a Marco. Marco, buenas tardes, niño. Buenas, Tino. Mira, dedícale una canción a Raquel, que hoy es el cumpleaños. Y que se prepare para el tartazo. Los primos del sur, dice. No creo yo que la Raquel le vaya a mandar un tartazo en la cara, ¿eh? Marco, mira a ver, niño, mira a ver. ¡Felicidades, Raquel!
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0: Oye, Marcos, y gracias por

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1: Mira, por ahí tengo a Ale. ¡Ale! Buenas tardes, niño, maestro Tino. Aquí escuchándote a tope. Dice, primero que nada, felicidades por esa retransmisión del rally. También agradecer a Julio por la oportunidad dada. Felicitar a todos los que acabaron y a los que no. Mucho ánimo. Y a por la siguiente, ¿eh? Y a, gracias a Ivanito. Es grande. Saludos, amigos. Come una folía, dice. Folía es la que te voy a dar, niño.
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1: Mucho ánimo al amigo Ivanito.
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1: ¡Ivanito!
4: 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Y un blinblineo que hace que pite el detector de metales. El terror.
1: Ivanito está en el dentista hoy, niño.

0: Sí, señor, ahí estaba la plena, sonando aquí la sintonía de Rumberos FM, aquí en Sandunga Radio Show. Nosotros que vamos a hacer un pequeño alto en el camino, una pequeña pausa para la publi, pero enseguida volvemos, no se me vayan.
1: Son las 5:44.
2: Nos vamos a la publicidad, no se vayan, enseguida volvemos.
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25: Son las 6:06.
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0: señores, ya estamos por aquí después de ese momentito de publi. Ya hemos vuelto por aquí.
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0: Dice, buenas tardes, Tino Pichón. Aquí como todos los lunes, escuchando tu gran programa. Feliz lunes para ti, para tu niño Tinerfe, para toda la familia, para todos los rumberos.
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0: Con cariño, de parte de Carmen, de Santa María del Mar. Un besote grande.

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2: A ver, que me llegó un mensajito aquí de Juanma. Oye, a ver qué dice Juanma por ahí. A ver, a ver, a ver, a ver. Dice, buenas tardes, amigos. Buen comienzo de semana. Muchas felicidades por el directo del fin de semana en el rally. Espectacular. Oye, Juanma, un abrazo, mi niño. Gracias.
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2: Juanma está gozando, niño.
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2: Presenta. Soñaba. Juanma está gozando, Juanma.
4: Nati.

0: Oye, vimos a Juani, el de los huevos, niño. Lo vimos ahí en A Todo. Buenas tardes, amigos. Un gran trabajo el sábado, ¿eh? Oye, un abrazo grande a amigo, al amigo Juani, el hombre de los huevos, el que trabaja con los huevos. Es un huevero, niño.
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0: Juani, me encantó verte, amigo. Un abrazo.

¿Y qué les voy a decir yo de la escudería a todos? Menos a Alessi, los demás un 10, ¿eh? Alessi el sábado no lo vi. Estaba caqueado, Alessi. No, fuera bromas ahora. Agradecer a la escudería Togo que haya querido contar con nosotros de nuevo, ¿eh? A todos y cada uno de la escudería.

Dice Mari que sí, ya descansé. Pásate por aquí, Juan. Juanma, pásate por aquí.

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3: Sí, señor, seguimos disfrutando. Mari, besito, Mari. Y besitos en la frente para Lessi también, ¿eh?

Mira, tengo a Gema por ahí. Hola, Gema. Tino, buenas tardes. Antes que nada, mandar un saludito a todos los rumberos. Y qué decir, después de este gran fin de semana, felicitar a mis cuñados Michael Mejía y Esther Fumero por el carrerón y terminar esta gran prueba. Un saludo a mi marido. Gran trabajo de ambos el sábado. Me puedes poner la gerencia de Tito el Bambino. Venga, saludos para todos. De parte de Gema, venga, te busco la gerencia por ahí. Yo creo que la tengo por ahí, ¿eh? Saludos a Gema hoy. Saludos para Valentina también. Está guapísima, ¿eh? Como siempre, antes muerta que sencilla.

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5: Bueno, Gema, quería escuchar a Tito el Bambino con La Gerencia.
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2: Hey, vamos a darte una leve explicación del modo operandum que tenemos nosotros.

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5: Bueno, tengo audio por ahí. Venga, vamos a ver.
6: ¿Qué coño Santa Catalina, niño? El que quiere lapa, tú sabes.
5: Que se moje.
6: Pues nada, recién.
5: Y aquí viene lapa,
6: buena música, este buen programa y... 005. Y un saludo y un abrazo para todos los rumberos. Venga.
5: Dicen. Oye, ¿no dicen que las lapas de noche no se pueden comer, que son muy pesadas para el estómago o qué? Ay, Dios mío.
7: Dice que canta una canción y si alguien responde, plomo al corazón.
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2: Buenas tardes, Tino. Estamos aquí en Fuerteventura. ¿Dónde está aquí que se pueda comer carne cabra?
3: ¿Carne cabra?
2: Me salía mucho en la radio. Yo
3: lo ¿Restaurante Tío Juan? Ay, Dios mío.
2: Buenas tardes a todos y a Romero.
3: ¿Carne cabra en Fuerteventura, restaurante Tío Juan, niño?

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5: A ver, otro mensajito que me llega por aquí. Hola, saludos desde Icó de los Vinos. Felicitaciones por su programa. Gracias, gracias, ¿eh? Dice, era para felicitar a la niña Alani, arribando a su cumpleaños, 10 añitos, de parte de su abuelo Mariano, y si le puedes complacer con la canción de La Tusa de Karol G, dice, Alani, de Icó de los Vinos. Venga, vamos para allá. ¡Felicidades! Alani, besitos. Pásalo muy bien, disfruta mucho de tu cumple en Icó de los Vinos, ¿eh?
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5: Muchas felicidades para Alani.
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5: 10 añitos, muchas felicidades, que lo pase muy bien, que lo disfrute mucho,

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3: Hola, hola, Tinito. Buenas
4: tardes. Hola, Estrellita.
3: Saludo de parte mío, Estrella, y también de Nino. A Nino lo tengo para allí y para acá.
4: Para aquí y para allá.
3: Tengo cosas.
4: Para
3: allá, para acá. Estoy contenta. Mi nuera hoy sacó el carnet.
4: Oye, ay, felicidades.
3: Estoy contentísima. Muchas felicidades, María. Y saludo también de Nino. Lo tengo para allí y para acá haciendo
4: Nino,
3: cosas, Tino.
4: No paras, Nino.
3: Nino, ¿tú le dices algo a Tino, Nino? Está liado, Tino, aquí.
4: Está liado, siempre liado.
5: Buenas tardes, mi niño. Un abrazo para ti y la familia de los rumberos. Bueno.
3: A ver si ahora el Longatusa para ir a echar un billar en casita ahí conmigo. Pues venga, Tino. Te quiero jugar al billar, ¿qué quieres que diga?
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4: Oye, se van a jugar un billar, niño, Gana el que meta el 8. Eso me dieron el otro día. Gana el que meta la negra, la baja.

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buenas tardes. Una canción para ti, para todos los rumberos. Soy Mati, de aquí de La Esperanza. Estoy haciendo una caminata. Besitos, estoy en la aplicación. Abracitos calentitos, tinitos.

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4: Sí, señores, seguimos con el gran Daddy Yankee. ¿Te acuerdas de este rumbo?

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5: Bueno, pues continuamos. Buenas tardes, Tinito. A toda la familia Rumbera, un saludo para mi mujer Vane y para todos. Me puedes poner un temita de Ozuna. Volverte a ver. Muchas gracias y buena tarde de parte de Guardi y Yécale Tiro. Y pusimos ahora mismo, hace nada, Ozuna, ¿eh?

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2: Venga, que ahorita nos vamos ya, ¿eh? Bueno, se va Sandunga Radio Show. Nosotros nos quedamos con Motor Rumbero Streaming, ¿vale? Motor Rumbero Radio, perdón. Motor Rumbero Radio, aquí a partir de las 7 de la tarde hasta las 8. En la sintonía de Rumberos FM. Venga, nos quedan dos temitas y Sandunga se vuelve a despedir hasta el lunes, ¿vale?

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0: Socio está por ahí también, niño, ¿eh?
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2: Socio, ¿pero qué pasó ahora? Mi colega, mándale un temazo para mi colega Mario el Peludo, Petomán de Wimar, socio.
1: ¿Pero qué pasó ahora?

0: sintonía de Rumberos FM aquí en Sandunga Radio Show.
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0: Bueno, pues nos vamos a quedar ya con el último temita por el día de hoy. Bueno, el lunes que viene volvemos, ¿eh?
3: 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Me siento imparable.

Bueno, pues nosotros que despedimos Andunga Radio Show, ahora a partir de las 7 de la tarde regresamos, no nos vamos, no levantamos ni el culo del asiento, ¿eh? No se me vayan, que enseguida estamos por aquí con Motor Rumbero Radio, ¿vale? Aquí en la sintonía de Rumberos FM. Ya tenemos el invitado por el día de hoy por aquí, ¿eh? Nada, mi gente, disfrute mucho de la tarde, seanme muy felices y hasta el lunes que viene si nos vuelven a escuchar Andunga Radio Show, ¿vale? No se me vayan, que enseguida tenemos por aquí ya Motor Rumbero Radio. Oscarito ya llegó también por ahí, ¿eh? Oscarito, pórtate bien, Oscarito. Nada, mi gente, gracias a todos ustedes por habernos estado acompañando en Andunga Radio Show y hasta

0: Son las 6:59.
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11: Son las 7 y 5 minutos.
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0: todos ustedes. Gracias por estar ahí, gracias por acompañarnos. Aquí arrancamos, aquí comenzamos Motor Rumbero Radio, programa número 40, hoy redondito, ¿eh? Y tengo al otro lado de la mesa al compañero Óscar Martín. ¿Cómo estás, Óscarito?
1: Buenas tardes, ¿bien?
0: ¿Bien o qué?
1: Cansado de trabajar.
0: Cansado. Tú naciste cansado ya, ¿eh?
2: Sí, yo creo que sí.
0: Tú naciste cansado.
2: Algo bueno, crónico.
0: ¿Eh?
2: Es crónico.
0: Es demasiado, este hombre es demasiado. Bueno, y ya como pueden observar, tenemos al otro lado de la mesa también al invitado en el día de hoy, el amigo Kirian Hernández. Buenas tardes, Kirian.
3: Muy buenas tardes, tío.
0: Encantado de tenerte por aquí en los estudios de Rumberos FM. Mandábamos saludos a quién?
3: A mi abuela.
0: A tu abuela.
3: Escucha.
0: Que nos escucha siempre. ¿Cómo es?
2: ¿Cómo era?
3: Amelia,
0: yes. Le mandamos un besote grande desde aquí, ¿vale? Bueno, pues primeramente ya todo el mundo está saludado, también la abuela Amelia también. Y saludarlos a todos ustedes que nos sintonizan a través de los diferentes diales de esta casa y, por supuesto, a través de internet, a través de nuestro canal de Facebook, a través del canal de Facebook de Rumberos FM Tenerife y, por supuesto, a través de nuestro canal de Motor Rumbero en YouTube. Darle las gracias a todos ustedes por estar ahí con nosotros otra tarde de lunes más, ¿vale? Bueno, venimos a escasamente hace unos días del Rally Spring a todo y la verdad que tengo que darle las gracias primeramente a la escudería Togo por haber querido contar con nosotros nuevamente otro año más, también dar

0: Verdad que nos grata la llamada de que nos felicitara y que haya querido contar con nosotros nuevamente, de verdad. Gracias a la escudería a todos y, por supuesto, a todos los amigos, a todo el equipo de Motor Rumbero que está ahí siempre al otro lado de las retransmisiones, por supuesto, ¿vale? También a los pilotos, a los copilotos, a todos los equipos, a todos los amigos, a todos, porque no quiero que se me olvide ninguno.
1: Y también...
0: A los que no terminaron también,
1: sí, ¿eh? Y también a la escudería, el detallito que tuvieron en la llegada.
0: Guapísimo, ¿eh? Oye, yo le dije que yo no era finisher.
1: Bueno, sí, porque acabaste.
0: Sí, yo acabé.
1: Sin problema.
0: Yo le dije, ¿verdad? Que yo quiero una medallita de esa de finisher, aunque yo no terminara el rally, pero sí lo terminé a mi modo, ¿no?
1: Sí.
0: Y le dije, digo, mira a ver si te sobra alguna por ahí, hombre. Y dice, deja a ver si me sobra alguna por ahí. Yo creo que sí. Yo creo que me la he ganado, ¿no? Me la he ganado.
1: Yo tengo dos.
0: No. La otra de la mujer, la otra de la copy,
1: sí.
0: ¿Eh?
1: No, pero sí está. Es de agradecer porque seguramente poca gente se lo habrá dicho allí.
0: El detalle.
1: Detallazo, sí. Y después también
0: me escribían para darle, ¿sí? para decirme eso. Me escribía también pilotos para escribirme de asunto de la medallita, la verdad que, bueno, medallota, ¿no? Porque sí, era bastante
1: grandita.
0: Para felicitar a la escudería Togo, porque la verdad que yo creo que ha sido una prueba a salir de boca, ¿no?
1: Para mí, de todos los años que lo he hecho, ha sido...
0: Quitando los percances que han pasado, que eso sí,
1: eso no puedes evitarlo.
0: No se puede evitar. Que desde aquí yo quiero aprovechar también para mandarle un saludo grande al amigo Walter y a la amiga Laura Delgado, su hija, que tenían ese tropiecillo ahí en Atogo. Y, por supuesto, a esa aficionada, que también le mandamos un besote grande y esperemos que se recupere cuanto antes, ¿vale? Son cosas que pasan, son las carreras a veces pues es un lado amargo, por así decirlo, pero bueno, es lo que hay, es lo que toca y está dentro del bombo, del bingo, ¿no? Como
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0: Sí, la verdad que sí. Bueno, vamos a entrar de lleno ya con el amigo Kirian, mandarles un saludo grande a toda esa gente por el Facebook y por YouTube, ¿vale? Luego les mandamos saludos, vayan escribiéndonos por ahí que luego les vamos a ir mandando saludos por ahí, ¿vale? Kirian, cuéntame, ¿cómo se inicia Kirian en el mundo del motor? ¿En qué año? ¿Es algo que ya viene desde pequeñito? ¿Es algo que adquiriste con el tiempo? Cuéntame, ¿cómo fue ese inicio en el mundo del motor de Kirian?
2: Fue desde muy pequeñito, junto a mi abuelo.
0: Kirian nos viene desde Icó de los Vinos, tengo que decirlo, ¿no?
2: San Juan de la Rambla.
0: San Juan de la Rambla. Bueno, primo hermano por ahí, ¿no?
2: Sí, al ladito.
1: Madre mía.
0: Bueno, cuéntanos.
2: No, yo empecé desde muy pequeñito, junto a mi abuelo, que me llevaba los tramos a verlo, desde ahí. Jugaba con mis hermanos con unos sillones a que teníamos un coche de carreras, que yo algún día quería un coche de carreras, y pues empecé como copiloto en 2022, al recién cumplido los 16 años. Uh-huh. Salí en el Rally Norte junto a Gabriel en un Peugeot 106, no fue nada bien, pero después de ahí, al año siguiente, me subí con Diego Luis Pimentel en el Panda. Llegamos el primer año, ¿sí? Quedamos subcampeón de la clase.
0: Rectifícame si me equivoco, el que tenía píxeles puestos.
2: Ese mismo.
0: Ves tú. Es que yo me voy llevando por las pegas, porque son un montón de coches, ¿eh?
1: Por las decoraciones
0: sí, me sí. Voy quedando, ¿eh? Sí. Oye, que mandamos un saludo grande a Diego, sí, señor. Bueno, sí. Perdona que te interrumpí.
2: Empezábamos en 2023 junto a Diego en el Rally Norte. A final de año quedamos subcampeones de la clase. En 2024 ya se nos complicó un poquito la cosa cuando íbamos liderando la clase y tuvimos ese pequeño percance en Ciudad de la Laguna. Yo me planteé seguir corriendo, decidí dejarlo y ahora estuve 2025 con el gusanillo de correr y en 2026 estaba con el simulador.
0: Espérate, porque yo creo...
1: ¡Va, flechado!
0: ¡Va, niño!
1: Ya cerramos y nos vamos.
0: Espérate, ya. Bueno, nos vemos hasta el próximo lunes.
1: Hasta entonces. Lunes, amigo.
0: Muchachos, que va lanzado, flaufico, niño.
1: Pero es bueno en aldea porque no respiraba.
0: La verdad que no, niño. Mi madre.
2: Lo bueno es ser copiloto.
0: No, pero tranquilo. Yo quiero ir desgranando cositas porque me has desgranado todos los coches en los que te has subido. Me has desgranado todo en los rallies que has corrido. Me contabas que desde pequeñito pues tú decidías o querías cumplir el sueño de subirte en un coche de carrera. Lo has conseguido en el lado derecho, en el lado del miedo, por así decirlo, ¿no?
2: Sí.
0: ¿Y cómo se funda? Porque hace muy poquito nos enterábamos que tú del lado derecho pasas al lado izquierdo con tu propio coche. ¿no? Ahora con un Nissan Micra, si no me equivoco, sí, del modelo nuevo, ¿no? De
1: sí, K14.
0: Último, de, ¿eh?
1: K14.
0: Bueno, K14. yo de eso no. Yo, para mí es un Nissan Micra, niño.
1: Sí.
0: De los modernos. Y ya está.
2: El N3.
0: Claro. El N3.
1: Ya está. Es más fácil, ¿ves?
0: Bueno, ¿y cómo se funda todo para que tú ahora te pases de

0: derecho al lado izquierdo y que tengas tu propio coche? Cuéntame.
1: Pues yo llevaba unos años compitiendo en el simulador. Pues de ahí que me aburrí y quería dar un pasito más hacia adelante y correr, probar la sensación de ir a lo real como piloto. Pues se me cruzó un cable. Estábamos ahí hablando con el copiloto que corre conmigo en la isla de Tenerife, con Echeda y unos amigos. Uh-huh. Vimos el Nissan Micra y dije, esto tiene que ser mío.
0: ¿Ese Nissan Micra estaba aquí? ¿Estaba a Las Palmas? Estaba
1: en Lanzarote.
0: En Lanzarote.
1: Tuvimos que irnos a Lanzarote a buscarlo y decidimos salir en el isla de Tenerife en modo test. Nos lo tomamos de menos a más y la verdad que bastante bien.
0: Bueno, más bien de menos a más no. Yo diría de conocer el coche, conocer las cosas que te va haciendo el coche, cuando frenas, cuando no. Me imagino que será un poquito de enseñanza con el vehículo, ¿no?
1: Sí, un poquito de aprendizaje tuvimos en el Seidan con él, que nos daba un pequeño susto en el tema electrónico, que nos daba tirones el borne de la batería y nos daba cortocircuito la dirección y le cogimos respeto. Aunque lo solucionamos en ese momento, pero
0: en el mismo instante.
1: Sí, pero ahí se quedó el miedo de, ¿y si vuelvo a pasar? Pues bueno, me quedé asustado. El tramo de por la noche, la verdad que íbamos acojonados. Dije, ¿cómo no pasa ahora de noche?
0: Como para no, niño, ¿eh? Como para no.
1: Como ahora no pasé de noche otra vez lo mismo que nos pasó en el Seidón, no la escapamos. Pues salimos tranquilitos, tanteando. Y la verdad que llegamos a meta, que era la intención del tramo de la noche, era pasarlo. Ajá. Pues llegamos a meta tranquilitos, nos adelantó el amigo Carlos. Pero sin ningún problema nos arrimamos, lo damos pasar y no perdimos tiempo.
0: Por supuestísimo. Yo creo que cuando uno se piensa el subir, cuando tienes problemas y cuando quieres solventarlos, lo quieres solventar lo antes posible, pero después te queda esa dudilla ahí de decir, ¿y si me vuelve a ocurrir? ¿Y si tal? Pero bueno, yo creo que ahí...
1: Eso fue por la noche nada más, ya después cuando...
0: Después ya a disfrutar, ¿no?
1: Después el sábado salimos totalmente relajados, salíamos en Arico, la verdad que conociendo el coche porque no lo habíamos probado. Uh-huh. El coche llevaba un mes y poco en casa y decidimos salir en este rally para probar.
0: ¿Era un coche que ya estaba parado mucho tiempo o...?
1: No, venía a hacer el Isla de Lanzarote, a principios de año había...
0: Ah, pues tampoco estuvo mucho tiempo sin correr, bastante... Como digo yo, las cosas calentitas, ¿no? El aceite todavía estaba caliente, ¿no?
1: Sí, sí, y de nuevo también, porque los kilómetros de Lanzarote fueron muy pocos.
0: Bueno, ¿y las sensaciones con el Nissan Micra, con el N3?
1: Bastante bien,
0: la verdad que... ¿Bien? ¿A gusto?
1: Sí, sí.
0: ¿Estás contento con la compra?
1: Sí, pero ojalá
0: caminar un poco. ¡Uy, hay un pero, Carito, hay un pero! A ver,
1: ojalá cuéntame. Caminar un poquito más.
0: Bueno. Todo se andará, ¿no? Bueno,
1: sí.
0: Primero hay que sacarle el jugo cómo está el coche.
1: No, exactamente.
0: No, primero yo creo que primero hay que sacarle el jugo de cómo está el coche, de cómo viene el coche. Y cuando yo creo, desde mi punto de vista, Kirian, ¿no? Que yo de esto soy un analfabeto, pero bueno, desde mi punto de vista yo creo que sacarle todo el jugo a cómo viene el coche y ya después ir subiendo peldañito, pues mira, ya no le puedo sacar más jugo a cómo está el coche ahora mismo. Vamos a invertir un poquito en ponerle otra suspensión o vamos a ponerle, ¿no?
1: De poco a poco, yo quiero seguir la temporada que viene con el coche como está, no quiero hacerle nada y seguir aprendiendo con él, ir adaptándome, porque si ahora le meto algo al coche,
0: eso.
1: Va a ser un coche totalmente diferente, sí, y un coche que no conozco todavía.
0: Tienes que ir adaptándote cada vez que se hace algún cambio en el vehículo. Tienes que adaptarte, o sea, hay gente que se adapta con una sola carrera y hay gente que se adapta, necesita tres rallies o a lo mejor o va a correr dos subidas para poder adaptarse a ese nuevo cambio que le hace a la unidad, ¿no?
1: Sí, la verdad que sí, nosotros ahora estamos en aprendizaje, no, la verdad que nos frustrábamos un poco porque íbamos nuestros tiempos empezando con los otros coches, uh-huh, casi como el nuestro, y nosotros dábamos un minuto y algo y yo me frustraba, como al final del rally decía, ya, pero si yo para mí voy rápido, ¿por dónde se está metiendo esto?
0: Hombre,
1: pero es normal.
0: Hay coches, por ejemplo, te lo digo yo por experiencia, ¿no? Porque veo los onboard y veo el coche por fuera, o sea, y hay gente que dice, muchacho, y dice, pero si yo voy dentro y parece que voy a matarme, y después ver los vídeos por fuera
1: y va lento.
0: Pero bueno, yo creo que eso...
1: Es lo que me pasó a mí.
0: Es lo que te pasa, ¿no?
1: Yo más o menos creía que iba. Yo vi el onboard de Agua García bajando. Yo dije, niño, yo frenaba porque parecía que no iba a entrar, pero después veía el vídeo desde Forecida. Pero sí, voy parado. Lo que podía haber entrado más rápido.
0: Mira, cuéntame, con el Jedi este ves bien, ¿no?
1: Sí, la verdad que sí. Tiene 17 años. Uh-huh. Y la verdad que sabe, tiene una cabeza cagüita.
0: ¿Sí? El chico... ¿Te mete mucha caña la metes tú a él?
1: Me supo frenar.
0: ¿Te sabe frenar?
1: Yo
0: te lanza mucho, ¿no?
1: En Agua García ya en el último tramo iba un poquito pasado. Y un poquito más.
0: Iba, va, ya.
1: Y ya él iba al lado diciendo, hey, levanta, que es la última pasada y ya vamos para casa.
0: El coche hay que traerlo enterito para casa, ¿no?
1: Sí, sí.
0: Bueno, ya tenemos saludos. Vamos a parar un poquito porque ya tenemos saludos por ahí por el canal de YouTube. El amigo Juanma, buenas tardes, chicos. Saludos para todos. Oscarito, Pabila, saludos al invitado. Felicidades a Oscarito y a Ainhoa, a Alejandro, a Cookie, a Fátima, y que se pegaron un gran rally, ¿eh? La verdad que sí. Mandarle un saludo grande al amigo Jonay y a la amiga
2: Fátima.
0: A Fátima, por supuesto. Fátima Saavedra, si no sí. me equivoco. Me estuve. De tanto repetir los nombres se me van quedando, ¿vale? Lo que pasa es que no me trajeron croquetas, tío. Esta vez las croquetas de Fátima.
2: Es que el cookie es así.
0: Sí, niño. Pero Fátima no, pero Fátima.
2: Y para
0: no.
2: comer el cookie.
0: Sí. Pues yo no sé dónde lo mete, niño, porque la verdad que.
2: Yo tampoco.
0: Y felicitar a Alejandro y por supuesto, tío, Oscarito. A Oscarito y a Ainhoa, que la verdad que finalizaron también.
2: Gracias, gracias.
0: Y eso solamente con ya finalizar, mucho. La verdad que fue brutal. Porque no sé si fueron 10 o 12 vehículos los que se quedaban en el camino del abandono, ¿eh?
2: Y que tú pasabas y veías uno. Otro, decías tú. Ya, yo después me encontré a Seven virado al revés.
0: Y donde contrario. Nosotros estábamos, donde nosotros estábamos, no, donde teníamos nosotros la cámara.
2: La cámara.
0: Cayeron como tres.
2: Sí, y tú te diste cuenta.
0: En una de ellas no.
2: En una de ellas no me di cuenta
0: porque es que no para.
2: El coche voló y tú hablando.
0: El problema es que me viene un montón de gente por allí por la unidad móvil, te pone a hablarte a ti y claro, tú estás atendiendo a la cámara, ¿no? Pero claro, y se ponen a hacerte gestos, ¿no? Porque como yo estoy con los auriculares y tal, se ponen a hablar y yo no les entiendo nada. Digo, si estoy con los cascos, no me hablen porque yo no oigo. Y entonces cuando te das cuenta, dices, ay Dios, y esta polvacera que hay aquí, muchachos, ¿qué fue? Y fue que uno de los vehículos se había caído, pero nada, pero bien,
2: ¿eh? Ya, bien. Si lo pudo sacar y todo bien.
0: Si no me equivoco, uno de ellos era un Nissan Micra también, ¿no?
2: Sí, como el
1: M3.
0: Es igual que el tuyo, ¿no?
1: Sí, sí. Pero se camina un poco más.
0: Sí. ¿Sí?
2: Sí. Bueno, ya están con los piques y ya.
0: Agüita, ¿cómo está la cosa? Nah, ¿eh?
1: Un saludito, que son muy buenos amigos.
0: Sí, ahora intenta arreglar. dice por aquí C1981. Buenas tardes, equipo. Enhorabuena a la Barbie por esa gran carrera. Joder. Y, cómo no, a Kirian por ese gran debut en el Laguna. Un abrazo, me ponen por ahí.
2: Seven o Laura.
0: ¿Eh? No sé, aquí pone C1981.
2: Seguro, Seven o Laura.
0: Seguramente
2: seguro.
0: Seven, seguramente.
1: Sí, porque me iba a estar.
2: Sí, porque
1: iba a entrar un poquito a dar
0: leña, ¿no?
2: Entonces, la gracia. Me llama la Barbie porque tenía el Micra. Pero ¿qué coche tengo yo ahora y qué coche tiene él?
1: Tiene un Micra.
0: ¿Viste tú? ¿Viste
2: entonces,
0: tú?
2: Claro, ellos son mis Malibu ahora.
0: No. ¿Viste cómo dice, perdón, en el Isla de Tenerife? Que
1: que encima sí. Nos pesó el coche. ¿Eh? Y nosotros intentamos escacarnos la pesa y se puso ahí esperando.
2: Sí, a él le gusta mucho, eso sí, le gusta mucho la pesa.
0: Oye, no sabía yo eso, Seven, que a ti te gustaba mucho una pesa, niño, ¿eh?
2: Pero el del no lo sube.
0: El del no.
1: El del pasa disimulado por el lado.
0: Estrellita nos escribe también por ahí. Maravilloso, mis niños. Saludos, Tinito, y a todos. Soy maravilloso, chicos. También nos escribe José Barreto. Dice, buenas tardes, equipo. Saludos para los tres. Felicidades para ti, Tino, por la retransmisión del sábado. Y también felicitar a Oscar y a Ainhoa por la carrera del finde. Me pone por ahí José Barreto, ¿eh?
2: También.
0: ¿Eh?
2: Que para ellos también.
0: Sí, la verdad que sí.
2: También empezaron de menos ahí, y fueron más mal. Después agüita.
0: Agüita. Después ya toda la carne en el asador. Airán GSI, grande Kirian. Ibas volando en los loros, niños. Chiquitas manos, papá. Te pone por ahí, ¿eh?
1: Pues para mí va lento.
0: Eso nos lo pone Airán, ¿eh?
1: Para mí, la verdad es que yo va lento.
0: Bueno, también nos pone por ahí, vamos a ver, porque tengo un montón de saludos ahí en el Facebook de Motor Rumbero. Vamos a ver. Estrellita nos escribió por todos lados, niño. Escribe Estrellita.
2: Pues si Estrellita, no, por uno no es por otro.
0: Estrellita me escribió por el Facebook y Estrellita me escribió por el YouTube. Buenas tardes. Este es Manolo. Manolo, el de las maquetas.
2: Las maquetas.
0: Dice, buenas tardes, saludos para todos. Y tremendo fin de semana. Motor viernes, sábado y domingo en Piedrincada, gracias. No, yo el domingo con la familia. Yo sí, ya el domingo me tenía que ir y yo fuera.
2: Y las costillas con papas.
0: Las costillas con papas fueron hoy lunes, niño.
2: Ay, verdad, muchacho.
0: No, ayer fue puchero. Puchero, sí. Comimos puchero. Hay muchos que lo llaman entero, pero yo lo llamo puchero. Oye, tremendas papas con costillas me mandé hoy, niño, ¿eh? Y por aquí nada más. Bueno, en Rumberos FM no tenemos nada, ¿no? Bueno,
2: saludos de Loli Alonso Suárez.
0: Bueno, también tengo mi mensajito por ahí. Tino, soy Gema. Como te dije antes, hiciste un pedazo de trabajo, madrugones, viento, sol, trabajando como ninguno. Y cómo no, felicitar nuevamente a mis cuñados Michael y Esther. No hay palabras para describir lo que sentí este fin de semana gracias a ellos. Y también, cómo no, para Oscar y Ainhoa, porque son grandes chicos. Un saludo de parte
2: gracias,
0: de
2: Gemma. Gemita.
0: Sí, señor. Bueno, pues un abrazo enorme también, por supuesto, para el amigo Michael y para Esther. También otra finalización más, sí señor, sí. Eso realmente pues es el premio, ¿no? Sí. De los equipos que van empezando, que van tanteando y pues mira, pues le hice este cambio, simplemente yo creo que con finalizar, que con llegar a la finalización de un rally como es el Rally Spring a Togo, que es un rally bastante duro, por ejemplo, la isla de Tenerife en tu caso, pues llegar al final ya es todo un logro, ¿no?
2: Que es lo que yo decía a Michael, porque se agobian, porque vamos, ves que sales la primera, tienes un tiempo que no era malo, es un tiempo bueno, pero no, es que, digo, tú tranquilo, si tienes todavía 4 o 5 pasadas más, cuando tú acabes el día, ya te quitaste 8 o 10 segundos encima.
0: Sí.
2: Y poco a poco lo fue haciendo y lo fue
0: claro, así es como se va ganando un rally, ¿no? Sí, como vas mejorando tu rally propio.
2: Así sales pensando nada más que en el crono, la torta te llega, vamos.
0: Sí o sí.
2: Por experiencia lo
0: sí,
2: digo.
0: Sí, sí, sí. Bueno, Kirian, ¿qué recuerdas de tu primera vez cuando te subiste a un coche de rally?
1: Muchos nervios.
0: Muchos nervios.
1: La noche antes costó dormir, pero lo que no está escrito.
0: Me imagino que a la hora de tú subirte en el lado del miedo, pues en el lado derecho, en el lado del copiloto, pues incertidumbres, ¿no? Pues será lo que yo que pensaba, no será, sí será lo que yo pensaba.
1: Yo cuando me vi dentro del coche, en los ralejos, en el primer tramo, lloviendo.
0: Encima con agua, niño.
1: Con gomas de seco.
0: Encima
1: con un chico que no conocía de nada, de haber entrenado con él y poco más, sino a la aventura. Y salimos por el parrillo. El coche iba bailando.
0: ¿Llegaré?
1: El coche bailando de un lado para otro.
0: Claro, con la goma de seco.
1: Y cuando rompimos palier, en el primer tramo rompimos el palier, llegando casi a la meta. Al principio era emoción, pero después al fin y al cabo fue tristeza, porque nos intentamos reenganchar y seguía rompiéndose el palier del mismo lado porque no encajaba bien y tuvimos que abandonar y solamente corrí 2 tramos.
0: Bueno, está bien para empezar, ¿no?
1: Sí, para quitarse el gusanillo.
0: Y ahora te pregunto, el día que te subiste por primera vez como piloto, porque como copiloto por primera vez dices tú, pues sí, pues vale, pues de acuerdo... Pero cuando ya el coche es tuyo...
2: Es diferente.
0: Ya cuando el coche es tuyo y dices tú... ¡Uf! Me acabo de gastar una pasta en el coche este. Ahora me voy a subir. Déjame no hacer el tonto y llevar el coche enterito para casa, ¿no? Me
1: y
0: imagino, ¿no?
1: No solamente eso, sino ya yo tenía nervios. Tenía toda mi familia detrás diciendo... Quirian con cabeza.
0: Estaba todo el mundo
1: diciendo lo mismo, ¿no? De todas las veces que me lo dijeron, yo dije... No va a haber talla para mi cabeza. Porque con todas las veces que tenga cabeza, dije... Yo, eso es como...
0: Tengo que pasar de segunda como sea, ¿no?
1: Sí, sí. Pues nada, salí con calma, con muchos nervios. La verdad que cuando llegué al Seidon, que fue el primer tramo que hicimos, la respiración y todo era...
0: La respiración es muy importante.
1: Sí, pues la mía estaba súper alterada, estaba súper nervioso. Me bajé a ponerme el casco y no tenía más ponerme los guantes de los nervios. Y yo era chacho, en serio.
2: Agüita.
1: Yo me quedé mirando
0: sí, para allá. Hay mucha gente que los nervios se les nota, ¿no? Hay otra gente que a lo mejor tiene nervios y a lo mejor le da por reírse, pero mantiene la calma, ¿no? Pero hay gente que le da por ponerse bastante nervioso, ¿no? Y se le olvidan las cosas.
1: Yo recuerdo, recuerdo porque fue como ayer mismo casi. Le dije a mi pareja, le dije, tráeme algo que me relaje, que estaba ayer en la salida del tramo.
0: Un repulo o algo.
1: No, me trajo un acuario. para intentar calmar los nervios, porque lo pasé mal en el sentido de que yo llegué allí, el coche iba fallando, más que casi salí de las asistencias, con lo de la dirección. Yo salí callado la boca, no le dije nada ni a la asistencia que estaba allí, ni nada, porque pensaba que era de los nervios míos mismos, que el coche estaba fallando, y yo me lo estaba imaginando. Pero cuando ya llegué y salí, me coloqué en salida y veo que detrás me aparece el amigo Jorge, el del Alpín,
0: sí.
1: El de La Palma.
0: ¿Jorge Rodríguez?
1: Sí, lo veo aparecer justo detrás.
0: ¡Ay, mi madre!
1: Me quedé yo mirando para allá y le digo, estamos a tiempo de irnos. Le digo, todavía podemos recoger e irnos para casa.
0: No.
1: No, pero llegamos, y el coche salimos, no se me caló, el punto a mi favor, yo pensé que se me iba a calar de los nervios, pero salimos y tres curvas más arriba de salir en el shutdown, nos dio el pequeño desconectón, se nos paró el coche por completo. Y menos mal que Jorge le habíamos pedido los dos minutos, porque si no, sí, no hubiese pasado para el lado y no hubiese levantado hasta las pegatinas.
0: Sí, sí, sí. Bueno, lo importante es que lo disfrutaste, ¿no?
1: Sí, por el sábado sí.
0: Sí, me imagino que la satisfacción tuya personal de tener tu propio coche y de ir conduciendo tu propio coche de carrera, sea el coche que sea, porque un coche de carrera siempre será un coche de carrera, sea el coche que sea, la satisfacción personal tuya, yo creo que, vamos. Sí,
1: la
0: ¿no?
1: verdad que yo llegué.
0: Cuando ya te llegaste a tu casa, que ya había terminado el rally, ¿qué pensaste? ¿Lo hice bien? ¿No lo hice bien?
1: Lo primero que pensé, nada más cruzar meta en el último tramo, ¿mm? Pues quiero volver para atrás y darle otra pasada a Hugo García.
0: Ya quería mandarle otra vez.
1: Quería, se lo digo, entré a la meta llorando por de la emoción. Hombre. Medio kilómetro antes ya me estaba bajando las lágrimas. Hasta el completo me dice, ¿estás llorando? Le digo, no. Porque se me escuchaba.
0: Bueno, tú todavía eres un chico muy joven.
1: Tengo 20 años.
0: Tiene 20 años, estás empezando
2: la prácticamente. La flor de la vida.
0: Todavía no ha llegado ni a la flor de la vida. Imagínate, niño, ¿eh?
1: Todavía queda.
0: Sí, sí, un pibe muy joven. La verdad que empieza muy. Yo creo que estás empezando en una buena época de tu vida. Porque hay mucha gente que empieza muy tarde, porque el poder económico a lo mejor no es el adecuado, o hay mucha gente que empieza mucho antes que tú también, pero yo pienso que es una buena edad, los 20 años para iniciarte en el mundo del motor, para ir haciendo manos, para ir viendo cómo reacciona el coche cuando te haces algo, a lo mejor es algo extraño, o cuando el mismo coche te hace algo extraño, ¿no? Ir aprendiendo, ir mejorando, ir pasito a pasito, ir subiendo escalones poquito a poco. Yo creo que estás en una edad idónea, por sí, así decirlo, para mí. Bueno, por aquí me llega mensaje de Alessi de la escudería Togo, echándome la bronca.
2: Miedo.
0: Me está echando la bronca ya.
2: ¿Por qué? ¿Porque no funcionó el wifi?
0: Dice,
2: yo paso el cable.
0: Alessi, el cable lo pasó, dice.
2: ¿Pasa el cable?
0: Dice, no seas lengua, que la finisher tuya está guardada, dice.
2: Ah, mira, y tú, mira, diciendo.
0: Ves tú. Al final yo los quiero, yo los quiero en el alma. Por aquí me escribe Suso Pérez, el anónimo Pérez. Buenas tardes, Tino, desde YouTube. Felicidades por el trabajazo del fin de semana. Por supuesto, los chicos por terminar el Rally Spring. Un abrazo a Kirian, que disfrute mucho de la aventura que está viviendo, y dale un abrazo a Terence Hill. Me puso por ahí. Terence Hill.
2: Es que no viste que me hizo, sí, no viste que me hizo un retrato.
0: Ah, y
2: le pedí con mi pareja un retrato de antaño.
0: Vale.
2: De establo y eso.
0: Terence Hill.
2: Fotógrafo.
0: Ahora entendí lo del Terence Hill. Oye, que te manda Suso.
1: Es el del Swift, ¿no?
0: ¿Eh? El que tenía el Swift, sí, la verdad.
2: El pedazo de Ramón. Ese es un pedazo de Ramón. Ramón.
0: Me has aprendido, ¿eh? Has aprendido, ¿eh?
2: Me estoy reeducando.
0: Bueno, el amigo Suso, que lo vamos a tener de. No hemos dicho nada. Lo voy a desvelar.
2: No sabía nada. Vamos a enterarnos todos.
0: No hemos dicho nada. Lo hemos tenido callado Suso y yo. Pero lo vamos a tener este próximo fin de semana en la subida de Tamaimo con nosotros, con Motor Rumbero, sí señor. Lo vamos a tener de la mano de Motor Rumbero, lo vamos a tener ahí echándonos una manita. No vamos a decir qué va a estar haciendo ni qué no va a estar haciendo, pero lo vamos a tener también de la mano de Motor Rumbero, y la verdad que agradecerle al amigo Suso.
2: Conociéndolo, un temazo seguro.
0: Temazo, siempre temazo. Suso, gracias por brindarme tu apoyo siempre, amigo. Desde aquí te mando un fortísimo abrazo. Más mensajitos que me llegaban por aquí. A ver, rápidamente, para seguir con el amigo Kirian. Buenas tardes, Tino. Felicidades por la retransmisión. Un lujo, porque desde el coche podía ir siguiendo la carrera. Bueno, hasta ahí puedo leer. Después dice... y disculpas a Óscar, que me saludó y yo voy con mi despiste y no lo saludé como merecía. Felicidades. Luego te digo quién es. El amigo Víctor.
2: Ya caí. Víctor, no pasa nada, no se preocupe. Bueno. Yo sé que de todas maneras está metido en lo que está metido y sí. Nosotros estamos más relajados porque hasta el día siguiente o ese día no salimos, pero ellos están fijos siempre.
0: A lo de ellos.
2: Y no es fácil tampoco.
0: Bueno, yo lo vi un par de veces también y mandarle un saludo enorme, por supuesto, al amigo Víctor. Bueno, cuéntame, Kirian, como copiloto, ¿aprendiste a conocer los rallies desde una perspectiva diferente o era lo que te esperabas? Como copiloto.
1: Sí, sí, como copiloto, la verdad que hay trabajo detrás. No solamente llegarte con las notas y cantarle al copiloto y que fluya. No. Descubrí la verdadera importancia del trabajo del copiloto, que es tener una responsabilidad increíble. Uh-huh. El copiloto, el piloto, como digo yo, lleva el coche, pero el copiloto lleva al piloto y lleva la organización de todo, que todo salga como tiene que salir. Si penaliza, es culpa del copiloto más que del piloto.
0: Sí.
1: Si por H o por B no llegas a la hora de verificar a tiempo, es culpa del copiloto por no tenerlo apuntado a la hora exacta que es. La verdad que prefiero ser piloto que copiloto.
0: Ah, mío, eso te iba a decir. Mucha gente prefiere ser piloto que copiloto por ese mismo tema. Por el tema de ser copiloto, no es simplemente el que va al lado derecho del coche. Es muchísimo es más. Bueno, y ahora que no nos escucha nadie, Kirian, de todos los copilotos que tenemos en Canarias, ¿cuál sería para ti tu preferido y por qué?
1: ¿Para subirse conmigo?
0: No.
2: Yo te digo,
0: de tu ídolo como copiloto.
1: Yo soy muy enriquista.
0: Entonces, Yeray Mujica, ¿no? Sí. Vale.
1: Sí.
0: Ese sería tu colofón, ¿no? Sí. Por así decirlo.
1: Y después ahí, pues, Ariadne Bonilla. Uh-huh. O Alejandro Rodríguez, creo que se llama. El chico que también corre en Península, que es aquí de Tenerife.
0: Ajá, sí.
1: También me gusta cómo ha ido avanzando. Y, pues...
0: Hay muy buenos copilotos aquí en Canarias, sí. La verdad sí, que demasiado. Sí. Hay muy buenos copilotos.
1: Y después hay copilotos de mujeres que, para mí, Esther, por ejemplo, es muy buena.
0: Uh-huh.
1: Pero de ídolo, Yeray.
0: Yeray, para ti, Yeray Mujica.
1: Sí.
0: Oye, pues desde aquí, Yeray, te mandamos un saludo enorme, que el amigo Kirian se acordó de ti hoy, ¿eh?
2: Que se suscriba si nos escuchas.
0: Claro. Yeray, ya sabes, suscríbete, niño, suscríbete. Bueno, ahora en el volante. Vamos a hablar un poquito del volante. ¿Fue difícil para ti, como copiloto, pasarte a piloto?
1: Sí. No es algo que me hubiese planteado ahora mismo. Yo quería volver como copiloto. Pero ya después de la volcada me siento hasta inseguro yendo de copiloto en un coche normal, como para ir en un coche de carreras cantándole notas a alguien. No, me da como vértigo sentir que el coche se inclina. Cuando voy yo conduciendo me da un poco igual, porque sé que el control lo llevo yo.
0: Vale.
1: Pero no.
0: ¿Y qué fue lo más que te costó, el pasarte de copiloto a piloto?
1: Económicamente fue un esfuerzo muy grande que tuve que hacer, y al fin y al cabo, pues seguimos ahí intentando luchar para hacer el mayor
0: número de pruebas.
1: Exactamente.
0: Sí, señor. ¿Crees que haber sido copiloto te ha ayudado a ser mejor piloto?
1: Sí, porque al ir en el lado derecho me he ido quedando con Diego, que fue con el que más he uh-huh. corrido. Me he quedado con cosas de tema de referencias, como dónde situar el coche, dónde buscar el vértice de la curva. Me ha ayudado bastante.
0: Muy bien, sí, señor. La verdad que Kirin viene con las ideas claras, niño, ¿eh?
2: Él aprendió así, yo aprendí delante de la policía. Cada uno a su manera.
0: Bueno, no vamos a limpiar los platos sucios aquí.
2: Prescribió. En el programa, ¿no? Está prescrito.
0: Ya eso está prescrito, ¿no? Bueno, ahora que tú llevas tu coche, ¿entiendes de otra manera el trabajo que hace ahora mismo tu copiloto?
1: Sí, sé que es un trabajo muy duro. Yo a los copilotos no le meto presión, a Jedi mismo. Bueno, la única presión que le metí fue: Jedi, encárgate tú de verificar el coche. Yo no quiero saber de los verificadores. Esa fue la única presión que tuvo el copiloto.
0: Hombre, un coche prácticamente nuevo, porque eso son coches que...
1: Oscar me entenderá, buscan cualquier falla.
0: Sí, sí, sí. Pero bueno, hombre, si tú me dices que el coche tiene a lo mejor 20 años, 15 años, lo entiendo. Pero un coche prácticamente nuevo como el tuyo...
1: Es algo que me ha puesto nervioso desde que corría con Diego en el Panda.
0: Es como si cuando vas a hacer un examen, ¿no?
1: Sí, es algo parecido cuando vas a pasar la ITV. Que sabes, no sabes si te va a pasar o no.
2: De todas maneras tampoco pasa nada. O sea, tú puedes verificar tranquilamente que no te van a matar. Eso para empezar. Y después tú, de todas maneras, te dicen algo. Te dicen, me lo puedes enseñar. Y ellos te muestran. Y si tienes razón, tienes razón. Y si no tienes razón, no tienes razón. Pero...
0: Sí,
2: no,
0: sí. Pero miedo.
2: No tienes miedo.
0: Claro,
1: me han dado ese
2: hay gente que a veces... te lo dice un poquito más seco, ¿no? Pero después hay un montón de gente que... Sí. Yo, por ejemplo, en la Togo este año, yo aluciné. Porque es que en todos los controles horarios, en la verificación, todo con una sonrisa que... como si hubiera ganado la lotería igual. Joder. Yo decía ahí, no, digo, yo digo, pero ¿qué ambiente hay aquí ahora, este año? Que están, ¿sabes? Que se notaba, tal, ¿sabes? Súper amables todos.
0: No. Y este año a Togo... yo pienso desde mi punto de vista, ¿no? Yo creo que se ha hecho la tarea bien hecha, porque todo estaba como tenía que estar. O sea... todo reglamentado, o sea, lo que lleva con sí una prueba como Rally Spring a Togo, pero todo estaba como tenía que estar. O sea, las personas estaban donde tenía que estar, estaba todo el mundo contento, tenía todo el mundo ganas de colaborar, de trabajar, de que salieran las cosas bien. Y eso, creas que no, para sí, una
2: no
0: prueba.
2: No veía gente mal colocada en los tramos, o por lo menos yo cuando pasé no veía gente mal colocada. No.
0: Todo muy bien colocado, la verdad que ha salido una prueba, sí. Yo creo que de chapó. Y la verdad que un 10 como organización, un 10 el Rally Spring a Togo.
2: Que a mí me gustó.
0: Sí, la verdad que sí. Competición. ¿Qué pasa por tu cabeza junto antes de comenzar el tramo?
1: Hay que llevar el coche entero a casa.
0: Eso es lo que tú piensas. Sí. O sea que levantas la pata sí o sí.
1: Sí. Yo sé lo que me ha costado tenerlo. Sé que al darle un toque a un coche no sale muy barato arreglarlo, porque después del percance vi todo el trabajo que tuvo que hacer Diego con el Panda, pues no me apetece darle ahora empezando un estampido al coche y joderme toda la temporada. Yo llego, sé que tengo que terminar el rally, voy a mi pasito, sé que puedo arriesgar hasta un cierto límite. Cuando ya yo veo que tanto yo como el copiloto vemos que vamos sobre ese límite, el copiloto me frena. Si no, me freno yo solo.
0: ¿Se lo dijiste tú que te frenara o ya él lo trae de serie?
1: Ya. Sí, ya lo trae.
0: Vale. Bien.
2: Ese es de lo bueno. Ese es de lo bueno.
0: Sí, ese es de lo bueno. En un rally, todo ocurre a muchísima velocidad, ¿no?
1: Sí.
0: ¿Cómo se consigue mantener la concentración? ¿Cómo lo consigues tú? Tienes que darte. ¿Tú eres maniático de darte golpes en la cabeza antes de empezar?
1: No,
0: ¿o hay otros que se dan?
1: Lo más que hago es así con los guantes. Hago así con los guantes como que para colocármelos bien y estiro los brazos. Y de vez en cuando, antes de salir, me doy un tirón al cinto para saber si me doy un golpe, no me van a sacar de aquí.
0: Vale.
1: Pues esa es la única manía que tengo. Igual que abrir y cerrar la puerta, pero lo típico.
0: ¿Llevas estampitas en el coche?
1: Creo que no.
0: ¿No?
1: Llevo una pulsera roja.
0: Una pulsera roja, vale, también. También lo compramos, también, ¿no?
2: Yo llevo también otra.
0: No, y hay mucha gente que lleva las estampitas de que hermano Pedro, Virgen de Candelario, Virgen del Carmen, Cristo de la Salud.
2: Yo llevo una roja, después llevo una aquí, Lía me hizo como 4 o 5, las tiene aquí colocadas por todos lados. Y toma, la figura de yeso, toma para el coche de carrera. Sí, claro, ¿quién me verá con eso?
0: ¿Te imaginas que eso salga volado?
2: ¿Quién me verá con eso?
0: Madre mía. Y al contrario, ¿has vivido algún momento en el que hayas pasado realmente miedo? ¿Tú conduciendo?
1: Yo conduciendo. Tuvimos un susto. El coche se iba culeando y culeó más de la cuenta y yo me asusté. Pero no fue nada grave, sino que fue el típico bailón que te da atrás que no te lo esperas.
0: Sí.
1: Pues me asustó y ahí fue cuando levanté y dije: no estamos para arriesgar, de noche, encima.
0: ¿Y como copiloto? ¿Has pasado miedo?
1: La volcada con el Panda. Fue la que más miedo vi, que encima fue para mi lado. Yo vi el sol así y lo primero que hice fue decir: ¡ay! Y ya después.
0: Bueno. Eso son cosas del oficio,
1: sí,
0: ¿no?
1: Sabemos lo que nos arriesgamos.
0: Eso está dentro del bombo, ¿no?
1: Sí.
0: ¿Qué diferencia hay entre conducir rápido y conducir bien en un rally?
1: La trazada.
0: Muy bien. La verdad que el amigo Kiri me tiene sorprendido, ¿eh? La verdad que viene con la tarea bien hecha, ¿eh? La verdad que sí. Bueno, antes de seguir con las preguntas, que tengo un montón de preguntas por ahí preparadas para ti, ¿eh? Vamos a seguir leyendo, porque si no se me va juntando el trabajo aquí y después me alegan: no, es que no leíste mi mensaje.
2: Solo lees el de tus amigos.
0: El de tus colegas, nada más. Pasa lo que pasa, ustedes saben, ¿no? Ustedes saben. Una pregunta para Kirian. Dice: ¿seguirías inscribiéndote a rally para correrlos o harás como en el Sim Racing? Apuntarte y no correr y dejar a la gente botada, dice.
1: Eso nah, en el simulador eso no cuesta tanto dinero, pero las de verdad duelen.
0: Ahí sí, ¿no? ¿Que te apuntas y después no vas a correr o qué?
1: No me da tiempo, ahora tengo mucho menos.
0: Ah, vale.
1: Entre
0: vale.
1: El trabajo, el coche, que si la novia, que si la familia. El simulador pasó.
0: Cuando tengas hijos verás tú lo que
2: es no tener tiempo.
0: La verdad que sí. Flaco Racing, Flaco Rally Team dice: saluditos para todos, señores. Edgar Barreto, el nuevo copy de Kirian, sí. Con ganas de salir en guía a ver cómo se porta. Oye, va a salir en
1: el rally de guía.
0: Mira,
1: si se abre la
0: inscripción. Ya lo adelantaron porque... aquí ya yo.
1: No, eso ya lo sabíamos, lo hemos anunciado de que vamos a salir para seguir haciendo kilómetros de cara al próximo año, porque la verdad que salir en la promoción con solo un rally de experiencia con el coche lleno. No me es factible.
0: La idea de este año era correr en la isla de Tenerife, ¿no?
1: Y el Rally Sprint a Togo, pero me quedé en reserva.
0: Vale. O sea que te dormiste en los laureles, por así decirlo.
1: Sí, me falta la experiencia de estar ahí pendiente y darle al
0: botón. Hay que estar a las 8 y 2 minutos ahí preparado con el ratón ahí.
1: No, ya vas tarde. Tienes que estar a las menos 5.
2: A las 8 en punto, eso tienes que estar ya con la tarjeta en la mano. Y no. Mira
0: nada. Con la cara te lo dije todo, ¿no? Con la tarjeta en los dientes
2: y el billete en otro lado.
0: Sí, sí.
1: Lo mismo bueno. Que pasó en la guancha, que entra a las 8 y 2 minutos y me quedé fuera.
2: Sí, ahora se llena todo.
0: O sea, tienes que tener todo ya rellenado, todo de listo.
2: Sí. Desde las 7:55 tienes que estar ahí actualizando. Sí. Y desde que se ponga el icono, ¡ping! Y dale, porque si no.
0: ¿Cómo han cambiado las cosas, eh?
2: Sí.
0: ¿Cómo han cambiado las cosas que a la hora de inscribirse en una prueba, ¿no? No solamente en los rallies, sino también en las subidas, vemos bastante afluencia de equipos y la verdad que brutal, ¿no? El mundo del automovilismo, no solamente en Tenerife, se ve también en las demás islas, ¿no? En Gran Canaria y en Lanzarote y en las demás islas, bastante afluencia de equipos y de pilotos.
1: La verdad que
2: lo
1: sí.
2: Que por lo que dicen que en Las Palmas el límite es más alto.
1: 130.
2: Eso dice... Me hizo un montón de gente, sí que...
1: El copy mismo mío, Jedi, que es allá, uh-huh. Me lo ha dicho que tiene más posibilidades de entrar porque el máximo son 130 coches de velocidad.
0: Ya, entonces, ¿y después la regularidad y la regularidad Sport? ¿O no los meten?
1: Creo que son 120 y algo de velocidad y lo que queda de regularidad.
0: 120 coches en velocidad, amigo... yo no quiero retransmitir eso, ¿eh? Me quedo fónico, niño.
2: Tienes que traer un doble.
0: Si ya vengo reventado ya y fueron 80 vehículos, 90
2: sí,
0: y pico.
2: Sí, porque eran 95, creo, con los de clásicos y todo. Los
0: por eso, o sea, que madre mía, ¿eh? Bueno, por aquí me escribe David, el chico de los neumáticos. Buenas tardes, equipo. Darle la bienvenida al invitado de hoy. Empezó con una buena base, coche pequeño y con muchos recambios. Y al final tienes la referencia de los demás. Oscarito suelta intriga, hombre. Suelta la intriga.
2: Ah, es que me mandó. Tiene que ser algo de adultos o algo, porque mandó un archivo MP4. Le di a descargar y lleva como 3 horas cargando. Eso tiene que ser algo.
0: No, todavía no.
2: No, está descargando aquí esto de Vodafone que me tiene engañado.
0: Ah, vale.
2: 5G,
0: vale.
2: Dice. 5G no.
0: Oscarito, contento, agüita y sin darle luz y wifi a la pescadera, dice.
2: Que yo eché el cable.
0: Él echó el cable. Después ya, que pasara o no pasara.
2: Lo que pasa es que dejan pasar los coches por encima del cable y lo rompen. Que culpa tengo yo.
0: Claro. Hay que pasar para pasacable. Hay que pasacable. Airán dice: viva Full Trot.
1: Full Throttle, es el antiguo equipo que nosotros teníamos sin Racing.
0: Ah, amigo.
1: Un antiguo amigo que ahí...
0: ¿Tenían un equipo entre ustedes?
1: Sí,
0: ¿Cuántos eran? Cuéntame.
1: Éramos unos cuantos.
0: No, pues...
1: En el simulador, en el sin Racing hay equipos muy...
0: ¿Y hacían piques entre ustedes o entraban todos a...?
1: No,
0: lo hacían por internet o se reunían en un mismo sitio?
1: No, era por internet, era por, ¿vale?, el tema del simulador y cada uno corría desde su casa y... Había diferentes comunidades. Por ejemplo, nosotros llevamos en el coche carrera una comunidad que nos está ayudando a dar el salto a lo real.
0: Vale, vale.
1: Tenso, que,
0: hay bueno. Varias gente que ha dado el salto de la parte... de la parte... ¿Cómo se dice?
1: Del simulador.
0: Sí, simulador a real.
1: Quilla Santana.
2: Virtual real.
0: Sí, la verdad que sí. Hay muchos, ¿no? Pero no me refiero solamente aquí en Canarias, sino en Península también lo han hecho varios. Yo he leído varias noticias por ahí y lo han hecho varios ya, ¿eh?
1: Sí,
0: y
1: sí.
0: La verdad que, hombre...
1: No es fácil.
0: No es fácil, pero es una escuelita, ¿no? Por así decirlo.
2: Hay gente que entrena con eso también.
0: Sí, sí, sí. Hay muchos y no.
2: Y de circuito más todavía.
0: Y de los altos, altos sí. También, ¿eh?
1: No, sí, sí.
2: Sí.
0: En la prueba este fin de semana, un auténtico 10 para la organización de poner el simulador al lado nuestro allí,
1: sí,
0: en el parque de trabajo, ¿eh?
2: Está guapo.
1: Pues algo parecido es lo que hacíamos nosotros. Teníamos un simulador así, no así, pero algo más sencillito en casa.
0: Hombre, el que estaba allí se movía hasta el sillón y para donde quiera que iba y se movía el sillón. Sí. O sea que esos son de los chachis.
1: La
0: ¿eh?
1: Verdad que en el simulador sí que no...
0: Oye, se gastan una pasta en los simuladores.
2: Sí, porque son más baratos.
1: No,
2: eso...
1: Y te frustra más...
0: Es de ordenador, ¿no?
1: Sí, sí. Y te frustra más que lo real. Yo me acuerdo que en un rally, como leía en Irán, yo me calenté tanto con el Jedi que acabamos insultándolo. Del cabreo.
0: ¿Y ustedes van ya preparados y todo, con sus guantes y todo?
1: No, hay gente que...
0: Porque hay gente que va bien preparada, que yo lo he visto por el titón, niño.
1: Hay gente que corre con guantes y gente sin guantes. Yo lo tenía ayer rimado.
0: Los veo con los cascos, con el lese.
1: Sí, exacto.
0: Bueno, Aridai es uno.
1: Sí.
0: Aridai es uno que desde aquí aprovecho para mandarle un saludo grande al amigo Aridai. Nos escucha siempre que puede, nos escucha, lleva con los cascos, con el micrófono aquí y con los guantes y tal. Y sí, yo le he visto un par de vídeos ya.
2: No, pues puede ser, porque mi otra realidad y también el hacendado, ¿sí? también es así.
0: También lo hace. Sí, eso hay un montón de gente que lo hace, Bueno,
1: respondiéndole a Irán, que leí el comentario, ¿sí?, de que ya llevaba presión, pues sí, en el simulador yo me frustraba demasiado. Y acabamos siempre insultándonos. Es decir, acabábamos los dos calentitos.
0: Pero no llegaba nunca.
1: Sí, hay buen rollo. Él vino para acá a correr conmigo y se quedó en mi casa.
0: Era
1: la familia.
0: Vale. O sea que. Y se prestan los simuladores y todo, ¿no? O sea, me refiero.
1: Según a quién.
0: Es como el coche, niño. El coche de carrera no se presta, niño. El coche de carrera no se presta.
1: Se alquila si hace falta.
0: Mira. O sea, tú vas a alquilar el coche tuyo. No,
2: ¿qué cuña te acabas?
0: ¿Ponemos el micro a alquilar aquí?
1: No.
0: No sé, yo...
1: No. El micro no se alquila.
2: Buscamos clientes rápido.
1: El 206 a lo mejor.
0: El 200... No.
2: La única forma que salga del salón es que vengan con un buen maletín de dinero y se lo lleven y me digan esto.
0: Yo ya conozco a Oscarito, el 206 no se alquila.
1: Yo no lo alquilaría. No hay seguro que cubra el golpe que le puedan dar y después arreglarlo.
0: Después a lo mejor ya no te queda igual, aunque el seguro lo cubra.
1: No,
2: ¿qué coño? ¿Para que los trozos otros los destrozo yo?
0: Claro, por supuesto. Yo estoy también contigo, Oscarito. Airán dice, grandes, dice, Chedey ya llevaba presión en el Sim Racing con Kirian. Dice, cuando se ponía a insultarle y decirle todo al chiquillo, dice. Seven dice, a ver si pasa las verificaciones, dice.
1: No, Seven es la hostia.
0: Sí, hombre, no le digas eso, Seven. No. Si encima que el pibe lo pasa mal,
2: dile a Seven que si quiere que le diga ahí un par de trucos de un Micra 160 que hay por ahí con unas pegatinas amarillas, grises, así. Le dices un par de defectos de ITV ahí.
0: No se tiren punta,
1: Tino, el último comentario lo podemos saltar, que son gente que tal, que se ponen a meter donde no se tienen que meter.
0: Ah, vale. No te preocupes. Nosotros aquí estamos para disfrutarlo y para pasarlo bien, ¿vale?
1: Hate, ¿qué tal? De que se ponen a echar mierda.
0: Sí, pero haters tenemos todos. Yo tengo los míos también. Y Oscarito.
2: Lo descubrí hace poco.
0: ¿Usted qué se piensa? ¿Que ustedes no tienen haters, niño?
1: No, la verdad que sí.
0: Aquí tenemos todos haters. Aquí es lo que hay, niño. Bueno, dice. A ver, es lo que me mandaron por aquí. Puerto del Rosario, vamos a ver. No, por ahí en Antigua. Dice: mira lo que es pasar un día de rally en la asistencia de Borja Motorsport. Un saludo. Vamos a ver, a poner el vídeo, a ver, para yo verlo, a ver, niño. A ver. ¿Qué coche es? A ver.
2: No se ve.
0: No, pero escuche, a ver. ¿Qué coche es?
1: ¿Un
0: servicio? No. Uno más grande. Se los pongo otra vez, a ver si lo adivina. A ver si se ve en la dirección. No, en la de eso no se ve, ¿no?
2: No se ve.
1: ¿Un rally 2?
0: ¿Qué coche es?
2: Pues a mí me suena como un tambor de carnaval.
0: La tercera vez y la última, ¿vale? Tienen que adivinarme qué coche es.
1: ¿Un Evo?
0: No.
2: ¿Una Skoda?
0: Una Skoda, efectivamente. ¿Yo? Skoda Rally 2. Skoda Rally 2, del equipo. Sí, yo sé cuál es, hombre. Yo sé cuál es. Me mandó la foto y todo. Yo sé cuál es, amigo. Oye, le mando un abrazo grande a la gente de Fuerteventura, un abrazo enorme, grandísimo. Y a toda esa asistencia. Oye, la asistencia. Parte fundamental de las carreras, ¿no, Kirian?
1: Yo me quedo con lo de la asistencia. ¿No hicieron una paella más rica?
0: Sí, ¿ves? Al final la comida es lo mejor, niño, ¿ves?
1: Me hicieron una paella que yo dijimos, chacho, nos quedamos empanzados de una manera que dijimos, ¿y quién corre ahora?
0: Ese es el problema, ¿no?
1: De aquí agradecerle a Abraham, al suegro de Abraham y a todos por el tema de estar con nosotros, echándonos una mano y nada, que no hay valor que le pague las horas que estuvieron allí con nosotros. Que mil gracias a ellos y a todo el equipo que estuvo yéndonos una mano.
0: Bueno, más cositas, Kirian. ¿Te imaginas algún día volviendo al lado del copiloto?
1: Sí.
0: ¿Sí?
1: Sí. Yo lo dije hace poco en una entrevista que me hicieron otra radio, de que sí, me gustaría volver y quitarme la espinita que tuve con Diego. Con el único que quiero subirme es con Diego, para quitarme la espinita de la volcada con el Panda.
0: Para quitarte ese mal rollo, ¿no?
1: Sí. Bueno, se me quedó muy bien. Ahí. cada vez que paso por ahí, que trabajo por ahí, se me erizan los pelos de pensar, Chayo. ¿Cómo pasó eso en cuestión de segundos?
0: Pero es que las cosas pasan así y cuando estás corriendo con un coche de carreras más.
1: Sí.
0: Bueno, estamos llegando ya a la recta final. Dice, ¿qué objetivo te gustaría conseguir como piloto?
1: No me he puesto ninguno.
0: ¿De aquí a corto plazo? ¿No te has puesto objetivo?
1: No.
0: Finalizar.
1: Sí, terminar. Ahora lo que más quiero es hacer kilómetros, terminar y disfrutar.
0: ¿Y a largo plazo?
1: Ya
0: sé. ¿Te gustaría ganar, por ejemplo, una promoción, meterte en una Copa N3, ¿no?
1: Creo que las N3 creo que ya no lo están haciendo.
0: Sí, por ejemplo, el N3 no, pero por ejemplo la
2: Costa Adeje, la que queda ahora.
0: La Costa Adeje.
2: Que también tiene los micros y tal, pero no es realmente N3, exacto. Está mezclado.
0: Están mezclados, ¿no?
2: Hay grupos, pero corren micros a lo mejor con, yo qué sé, con Sasso o con. Por ejemplo, Brian, que creo que es el que se la está jugando ahora también en guía, que es el que tiene mi micra, está en eso también, en esa copa. Y que también va bien.
0: Sí, la verdad que sí. Kirian, cuéntame un poquito, ¿qué idea tienes de hacer esta temporada? ¿Vas a hacer solamente guía y ya no vas a hacer nada más?
1: No creo que no quedan más pruebas, creo que queda montaña, pero...
0: ¿No te vas a hacer alguna subidita de montaña?
1: No.
0: Ni a subida de Arona, ni nada de eso. Y un montón de
1: son
0: pruebas.
1: Son subidas que me dan mucho respeto.
0: ¿Respeto por qué?
1: Wimmer, sobre todo, la zona de los malecones.
0: Pero chacho, si
2: eso cierra los ojos y ya está.
0: Eso pones la quinta y cierra los ojos y ya está.
1: No, lo paso...
0: ¿Te gustan más los rallies que las subidas?
1: Me gusta más ir acompañado porque sé que no voy solo. Tengo a alguien que me calma. Está la opción de hacerlo en Fórmula Rally, pero... Prefiero ser, me han dicho casi todos y como digo yo, prefiero pagar la inscripción de un rally que corro más que pagar y correr tres mangas y correr lo que dura la subida, que a lo mejor son 10 minutos.
0: Bueno, 10 minutos contando mucho.
1: Sí, para aprendizaje prefiero hacer un rally este año, a lo mejor el próximo año sí hago montaña, pero este año prefiero hacer rally, que al fin y al cabo pago un poquito más y corro casi el doble de minutos y de kilómetros con el coche y me sirve para reconocer, aprender.
0: ¿Para el año que viene? ¿Qué tienes previsto?
1: El promoción. Queremos hacer todas las pruebas casi, bueno, todas las que puntúen para el promoción, que creo que es a partir de la DG, pero queremos ir en el Rally Norte, que es el Rally de casa. Y aparte queremos hacer un esfuerzo, si se puede, ir a Gran Canaria a correr el Maspalomas.
0: Vale, eso está guapísimo, ¿eh?
1: Pero es algo, eso está en el aire todavía, no... Si conseguimos el presupuesto, sí. Nos gustaría ir a Gran Canaria al Maspalomas y, si podemos, a final de año, ir a alguna prueba a La Palma.
0: Que el año que viene ya va a estar con Barreto.
1: Sí, vamos a estar con
0: Edgar. Va a ser toda la temporada, ¿no?
1: Sí, en principio sí, ya sale conmigo en el Rally Norte. Vamos a salir ahí, bueno, no sale conmigo en guía este año.
0: Ajá.
1: Pero la temporada de nosotros empieza en el Rally Norte, en abril, si no lo cambio.
0: Sí.
1: Y de ahí todas las pruebas que vengan por delante.
0: Bueno, patrocinadores, tienes patrocinadores en el coche, ¿no?
1: Sí, sí.
0: Pues bueno, aprovecha esta ocasión para mandarle saludos a todos esos patrocinadores y, por supuesto, a toda tu gente, ¿no? A toda tu familia, a toda tu asistencia, que son parte fundamental del equipo, porque sin ellos tampoco, pues uno no correrías, ¿no?
1: No, sí, exacto. Y para mí el apoyo incondicional que hemos tenido ha sido mis abuelos. Mis abuelos y mi padre, mi primo, casi toda la familia han estado ahí. Sobre todo mis abuelos, que son los más que me aguantan, que son los que están ahí día tras día, el comedero de cabeza de Kirian, con cuidado. Kirian, ten cuidado con el coche, que sabes lo que te ha costado. Y nada, a mi pareja también, que ella fue una de las que más sufrió en la asistencia. Al verme a mí nervioso, más nervioso se pone a ella. Y a toda mi asistencia, a Edgar, ahora como nuevo copiloto, a la familia de Chedey, que estuvieron pendientes de nosotros en todo momento.
0: Y a los patrocinadores.
1: A Manu, a los patrocinadores que tuvimos para el primer rally, que son Pizza, el de Serigrafía, que es Diego, el amigo del Panda, la comunidad de Tenso del Sim Racing, que la verdad es que se ha portado bastante bien con nosotros y nos ha echado una mano a la hora de económicamente y no económicamente para nosotros poder seguir avanzando. El amigo Cristian, el de Multiservicios Anicris.
0: Sí.
1: Y los que se han ido uniendo ahora, que es como es la ventita de Durti aquí en Los Cardones, por debajo de la salida de Atogo.
0: Ajá.
1: Taco o Nutrición de aquí de San Miguel, de Busanada, creo que es, y todos los que se han ido uniendo a nosotros.
0: También nosotros queremos mandarte ese apoyo, y que si alguien, pues, que nos esté escuchando o nos esté viendo, porque aparte de estar en streaming, también nos están escuchando a través de la radio en toda Canarias, ¿no? Y yo quiero pues mandar esa lanza de apoyo a Kirian, y que si quieren, alguien quiere aportar pues económicamente algo, o no solamente económico, sino quieren apoyarlo de alguna manera, pues que se pongan en contacto contigo a través de redes sociales, ¿no? Como Kirian, Kirian Hernández eres, ¿no?
1: Tienes puesto. En redes sociales tenemos la del equipo también, que es donde siempre nos hablan a través de ahí, que es la de calle.motoresport.
0: ¿Cómo? Para que me dé tiempo a escribirlo, que vas tipo copiloto, tío.
1: KH/motoresport.
0: Vale. Ahora sí lo apuntaron, ¿no? Claro, tú imagínate. Un abuelo apuntando. Voy a echarle una mano al colega ese que está saliendo continuo. Déjame apuntarlo a ver. Y cuando va a apuntar,
1: se
0: cago en
1: el
0: sport. Ah,
1: ya le saldrá alguno.
0: Dilo otra vez más lento, ¿cómo te pueden buscar por ahí?
1: Nos pueden encontrar en todas las redes sociales, como Facebook, Instagram, TikTok, como KH/motoresport.
0: Bueno, pues toda esa gente que quiera pues echarle una manita al equipo de Kirian y el amigo Edgar Barreto para la temporada que viene, pues ya saben, todo el mundo por ahí. Porque está suspirando, niño.
2: Porque Alejandro tuvo que mandar algo por el Facebook. Dice, hey, lee el Facebook. O sea, que algo pa reírse de mí.
0: Vamos a leer el Facebook porque ya van a ser las 8, ya nos vamos, de carbones.
2: Rubén mecánico, ¿cómo es mecánico?
0: Sí, dice Rubén Isidro Plasencia, dice fuerte equipazo hoy. Felicidades a Óscar, a Ainhoa por el Rally Sprint y a Kirian, felicitarlo por conseguir a cumplir su sueño. Me pone por aquí un fuerte abrazo a todos, y a ti, Tino, por el trabajazo en el Rally Spring. Oye, gracias, el amigo Rubén Isidro, que lo vimos ahí también. Sí. Le chocamos los cinco, niños. Ah,
2: estaba corriendo también y acabó.
0: Claro, ¿no? Y además, yo sé que van con carreras. O sea, cuando se van al baño y vuelven otra vez para el coche, van con carreras. Nos vemos, venga. Claro que yo lo entiendo, ¿vale? Que no pasa nada. Que por lo menos vienen y saludan, ¿no? Que hay muchos que ni vienen ni saludan.
2: Es verdad.
0: También tengo que saludar, que fue por ahí a saludarme, al amigo Félix Brito, que me alegró un montón verlo. La verdad que, el verlo y que me viniera a saludar y ver lo que estaba allí, que estaba bien, la verdad que para mí fue una auténtica alegría, de verdad que sí.
2: Te escucha por las mañanas también, ¿no?
0: Lo sé, sí. Siempre escucha, siempre que puede. Yo sé que siempre que pueden están ahí, pero bueno, que me alegró mucho verlo, de verdad que sí, sí, lo digo de todo corazón.
2: Pues sí.
0: Adrián García dice, buenas tardes, saludos a todos los chicos, el amigo Yaco. Raico González dice, Oscarito, cuando uno va en el rally no va saludando a todo el mundo, dice.
2: Si hay gente conocida, ¿qué hago? Lo ignoro.
0: ¿Porque
2: qué feo?
0: ¿Eso por qué? Porque vas en el tramo y vas con la mano. Claro. Con la mano, hasta luego.
1: Parece el presi. El presidente de
0: Hombre, todo el mundo. Tú no sabes que él es medio...
2: Es que es feo. Es como si te veo a ti en la asistencia y no te digo hola.
0: Hombre, sí. Pero una cosa es cuando vas en el...
2: Me da tiempo, la ciudad que voy me da tiempo. Si fuera más rápido, ¿no?
0: Es demasiado, este hombre es demasiado. Alejandro dice, buenas tardes, felicidades por la retransmisión, saludos al invitado y felicidades a todos los que acabaron el rally y ánimo a los que no. ¿Sabe si Ainhoa todavía está animando a Oscarito para darle para abajo? ¿Para darle para abajo el qué?
2: No viste el vídeo, ¿no? El del estado.
0: No.
2: Que Ainhoa, mira, Ainhoa me decía, con cabeza, no sé qué. Pues, ¿sí? Pues uno va, le hace caso y después se pone, písale, dale. Y se ve en el vídeo así, vale, dale para arriba, dale para abajo.
0: Vale,
2: y yo
0: vale.
2: Decía, digo,
0: a mí es que no me ha dado tiempo ni a ver vídeos ni a ver nada. Niño.
2: Digo, yo no entender. Si hago una cosa, está mal. Si hago la otra, también.
0: Son pues, demasiado. Son demasiado, ¿eh? Antonio Manuel López Batista me escribe por ahí, buenas tardes, amigo Tino, y a todos los tertulianos. Dice, coño, mira a Oscarito. Oscarito está ahí, niño, pues claro que. Oye,
2: Antonio.
0: Amigo Antonio, dice, hey, quítame hoy la X. Claro, yo les voy poniendo X. Cada vez que no vienen a ver el programa, les pongo una X roja en la frente.
2: Ah, pues mira, hoy positivo.
0: Hoy sí. Hoy te quito. No, positivo no, le quito una.
2: Bueno, para compensar.
0: Le quito una. El amigo Goyo Reyes, felicidades, Oscar y Tino. Oye, gracias, Goyo. Un saludo enorme también,
2: gracias,
0: para ti.
2: Gracias, Goyito.
0: Hay saludos en el de Rumberos. Mira, a ver.
2: Silvia María Domínguez, saludos, Tino Aponte y compañía.
0: El de Silvia, nada más. Ah, nuestra amiga Silvia.
2: Hoy Franito está
0: liado. Y Antonio Manuel López Batista también me escribió por aquí. Dice, buenas tardes, amigo Tino, y a toda la asistencia la tienes ya. La asistencia la tienes ya, dice. ¿Qué asistencia tengo yo ya?
2: ¿Será que vas para allá, para Palma?
0: Ah, pues será. No, pero todavía no sé si voy.
2: Estás ahí en deuda.
0: Estoy ahí a ver si hablo con Julín, a ver si vamos para allá o no vamos para allá en la subida.
2: Habla, vamos.
0: A ver si vamos para la subida de San Isidro y la subida al hoyo en Mazo. Vamos a ver si podemos estar por ahí. Y nada, darle las gracias a todos. Kirian, no sé si se nos queda algo por el tintero por ahí por preguntarte.
1: Yo creo que no.
0: Aprovecha y saluda a tu gente porque ya nosotros nos vamos, porque ya son las 8 y 3 minutos. No sé si se nos ha quedado algo en el tintero. Yo creo que más o menos hemos hecho una buena entrevista hablando un poquito de todo, de tu faceta de copiloto, tu faceta ahora nuevamente de piloto. Te deseo muchísima suerte de ahora en adelante y que vayas aprendiendo poco a poco del coche que estás llevando ahora mismo, que te vengan muchos éxitos próximamente y que tengas cabeza. Porque sobre todo cabeza, sí. Sí.
1: Nada, hombre, hay que buscar una talla más.
0: Kirian, no te estoy llamando cabezón, tío.
1: Ya ni más X para el casco, de que todo lo que me lo han dicho.
0: Que tengas cabeza, no. Yo, hombre. Yo voy a hablar como mi madre ahora. Como mi madre. No te lo digo por mal.
1: Te lo digo por tu bien.
0: Hombre, te lo digo que tengas con cabeza porque sí, sí. Me gustaría pues que el día de mañana pues cosecharas éxito, ¿no? Y yo creo que para cosechar éxitos lo primero es ir con cabeza y no hacer el loco, no hacer el eschavetado y no, pues aquí le puedo quitar 3 segundos más y no sé qué. Y al final los 3 segundos más es que al final acabas comprando terreno, ¿sabes?
1: Es lo mejor que se puede hacer.
0: Por eso.
1: En Arico, en Icorfania.
0: Por eso. Por eso mismo lo digo, ¿vale? Buenas tardes a todos, Tino. Felicitar al amigo Kirian por su debut como piloto y a Oscar que se deje de ser tan llorón. Me pusieron por aquí. Yo no te voy a decir quién fue, pero aquí me lo pusieron.
2: Dile que me voy a acordar de él esta noche.
0: Geray Rodríguez, me puso por ahí.
2: Es jodido. El vendido que me abandonó los miércoles.
0: Ay, Dios mío. Bueno, pues nada, yo darte las gracias, Kirian, por haber aceptado la invitación. Gracias por haber venido a los estudios de Rumberos FM, a este programa, el programa del motor, en esta casa, en Rumberos FM. Espero que te lo hayas pasado bien, espero que hayas disfrutado, nos hemos echado una risa. Sí. Y de haberte también pues conocido un poco más, ¿no? Porque mucha gente, no, mira, es el chico del Micra, mira, es el chico que iba en el Panda. Pero ahora mismo conocen un poquito más de ti y que pues que sepan un poco más de la persona que va dentro del coche, ¿no? Esa es la función también de este programa, que también pongan que conozcan un poco más a esa faceta o esos inicios que tú tuviste.
1: Sí, la verdad que sí, yo me lo he pasado bastante bien. Ha sido un placer para mí compartir este ratillo contigo y con Oscar, que la verdad que fantástico, nunca había estado aquí. Os escucho todas las mañanas por mi abuela. Bueno. Ya no hay día que me levante con la radio de Rumberos puesta.
0: Ahí es cuando yo me chaveto, ya. Ahí ya aquí más relajado. Aquí
1: ya,
0: más
1: ya
0: relajado.
1: Digo, ya yo traje el pesado este. Por la mañana. Lo primero que me levanto y escucho es la de Rumberos. Ya yo, no hay otra cosa.
0: Tu abuela es una persona inteligente.
2: Tu abuela tiene gusto.
0: Tiene buen gusto tu abuela. Tienes que tú hacerle caso más a tu abuela porque tiene buen gusto.
2: Mira, que hay radios peores que se ponen la misa.
0: Sí.
2: Ahí lo dejo.
0: Tú elige después. Si quieres rezar el rosario.
1: No. Seguiremos despertando con Rumberos.
0: Bueno, me alegra mucho que sea así, ¿eh? Bueno, y antes de marcharnos vamos a leer los últimos WhatsApp que me lleguen. Bueno, WhatsApp no, mensajes que me escriben por ahí. José Barreto dice, mira que tengo que enterarme por el programa del próximo proyecto de mi pollito.
1: Ah, ya eso no es culpa mía.
0: Y aquí me pone felicidades, Oscar y Tino. Y Amelia dice gracias, muy bonita entrevista y saludos de parte de Amelia, me pone por ahí, ya José Barreto echándote la bronca ya, niño.
1: No, yo
0: sin subirse en el lado derecho y echándote la bronca ya, niño.
1: Yo si el hijo no le he dicho nada, ya eso está más calado y firmado.
2: Y mira que José es exigente.
1: Sí.
0: José sí.
2: Pero es buena persona. Pero es buena persona. Eso es un trocito de pan.
0: Kirian, muchísimas gracias. Esperamos verte en las carreras muy pronto. Y muchísimas gracias por haber aceptado la invitación, ¿vale?
1: Muchas gracias, Tino.
0: Venga, un abrazo. Oscarito, gracias. Nos vamos.
2: Sí,
0: el próximo fin de semana vamos a estar en la subida a Tamaimo. ¿Tú vas para allá como nosotros?
2: Ahí no ha querido ir a ver lo que libra, así que seguramente me acercaré.
0: ¿Tú sabes dónde estoy, no?
2: Sí, ya también. Ya voy. Ahí es donde único voy a ir.
0: No sabes tú ni nada, ¿eh? No sabes tú ni nada. Bueno, pues estaremos por ahí el próximo viernes, si no me equivoco, estaremos en la ceremonia de salida también. Vamos a ver si todo sale bien este año, porque el año pasado nos ocurrió algo un poquito trombólico en la ceremonia de salida y al final no pudimos hacer la ceremonia de salida. Empezamos a hacerla y después se desconectó todo y no quiero que se me morderme la lengua y tal.
2: ¿Te pasó porque también la presentación de Granadilla de Fuego o cuál fue? ¿Qué te pasó también la ceremonia, no?
0: Fue en la ceremonia de salida.
2: Y aquí también ahora en Granadilla.
0: Pero la de Tamaimo el año pasado fue fea. Y vamos a ver si vamos a poder darla completa, porque el año pasado dimos un trozo nada más y después tuvimos problemas ahí con la conexión. Y
2: ¿te prestó el cable de Atogo?
0: Sí, yo creo que el cable de Atogo va a ser la solución. Alessi, enróllame un cable de...
2: Alessi, espabila.
0: Sí, yo creo que sí, ¿eh? Y nada, estaremos el sábado desde primer

0: Son las 8:11.
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1: Gracias.
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